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1: Eres padre neoyorquino, te levanta tempranito, un camión, asomí una factoría, una bodega, un supermercado, a trabajar en el día a día. Llega a tu casa, los hijos ni te miran, la mamá de esos muchachos es la culpable. Gigante, este hombre habló y mucha gente puede identificarse con él.
0: Claro que sí. Usted, ¿qué opina? ¿Qué debe hacer un hombre o un padre que se sienta así? Aquí hay mucha gente que se siente así.
2: Sí. Claro, es algo normal.
3: Es que a veces las relaciones se vuelven monótonas y cada quien como que se ocupa de lo de cada quien.
4: No, yo llevo a mi casa y usted tiene un celular. Dame el celular. Voy a hablar con tu papá.
3: Hay que hablar.
4: No, usted tiene que imponer. Si está hablando un hombre aquí que da un ejemplo como el maestro Beco. No, un ejemplo. Vitico, su hijo, es un muchachito educadito.
0: ¿Qué la gente le aconseja a este señor luego de escuchar la historia?
5: Muchacho, oye, desapendéjate y vete de ahí. Si a ti no te quieren ahí, buen pendejo.
0: Ay, Dios mío, muchacho. ¿Qué pasa?
6: Mi opinión es que ese señor es un miserable. Ay. Seguro ese señor es de los que se dedican, trabaja, no le dan ni vacaciones a esa gente, no lo sacan un domingo a un restaurante ni nada. Entonces, dice, cuando llega a la casa, la mujer de él y los hijos dicen: ahí viene el miserable llegando. Ya no le
4: dan caso, no le dan nada. Estamos por
0: pedir
4: miserable en este momento.
0: Vamos a la próxima.
7: Bueno, hermanito.
0: Bueno,
7: sí. Como diría uno por ahí, ahí no hay nada que buscar. Si usted tiene alas, vaya volando, y si vive en un quinto piso, tírense, porque si no, esos cuervos lo van a tirar, ahí no hay solución, bye bye.
0: Aquí está Marta de Connecticut.
8: Bueno, tía, mira, sí, qué tristeza para los papás sentirse así, que los hijos no los traten con amor.
1: Yasmín, Denis.
0: Yasmín.
1: Ahí sí, la mujer que...
0: Buenos días, Yasmín. Aconsejate, hombre, no empachando al hombre que mandó el día brasilones.
9: Yo les sugiero que se siente a hablar con ella profundamente, que ambos comuniquen por qué el despego emocional que se nota que ambos tienen, la frialdad, hablarle en pareja qué es lo que pasa, cómo se sentiría mejor y escucharla a ella por qué, y llegar a un arreglo de pareja en el cual más adelante incluyan al hijo de cambiar. Pero más que todo, solucionar sus diferencias emocionales.
0: Juan Salcedo, los camioneros.
10: Yo sé lo que digo, que pertenecemos al sindicato de hombres abusados por madre e hijo.
0: Hey.
10: Y hoy día hay poca consideración en el hogar, donde no se valora lo que el papá hace. Recomendación: búsquese una segunda base y suelte toda esa gente.
0: Oye, oye, un hombre está serio.
1: Ve la infidelidad y los cuernos. No.
0: Un hombre está serio, Juan Salcedo, mandándolo a pegar cuernos. Oye,
2: yo quedé loca.
0: Evelyn de Elizabeth, New Jersey, está aquí.
11: Sí, buenos días, vacilón. Yo pienso que ahí hay algo más que se esconde detrás de eso. Para mí, que muchas veces el grave error de nosotros las damas, que hablamos los problemas personales delante de los hijos. Yo creo que eso afecta mucho en cuanto al lado emocional de los hijos hacia su padre. Es algo que deberían de buscar realmente ayuda terapéutica, porque tú sabes, como hay niños entre medio, hijos, no sé qué edad tengan, pero debe de buscar ayuda antes de abandonar su hogar, definitivamente. Evelyn, y si no, pues que busque su paz mental.
1: Antes de terapeuta, gracias. Oren con su muchacho, háblenle de Dios, llévenlo a la iglesia, busquen de Dios.
0: Usted le habló muchísimo aquí en ti, le entró por un oído y le salió por el otro, no cogió nada.
4: Sí, pero por lo menos uno sale patrón.
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2: Nueva York. Mega 97.9, número uno para salsa, maracas y más. Bueno, le preguntaron a consumidores de música urbana de cuál artista debiera darle una pausa. O sea, que ya tiene la gente un poco saturada, que la gente está desgastada. De los, el 18% consiguió, dije que Anuel, dije que tiene que coger una pausa.
3: Y Gatón, pídele permiso, porque hay que ser respetuoso a los compañeros, los hermanos. Vamos a abrirle un chismá. ¿Para qué? Yo dale duro.
2: ¿A quién?
3: Fefita la Grande. ¿Qué busca esa vieja, coño? Una tarima. Criando los hijos, manteniendo los maridos de las mujeres, la familia y 70 gente.
2: Vaga, ¿usted qué era la pareja de Fefita? Si Fefita en esos tiempos que había dinero, ¿no se preparó? No, no.
3: Es que los hijos acabaron con ella. Sí, es que la familia, ella es muy humana, muy sensible. A veces yo entré en el camino y quería organizar.
4: Uno quiere que ella realmente deje la música, es para que descanse.
3: Sí, sí,
4: para
2: sí,
4: que...
2: porque
4: no es porque ella, tú sabes, es para que descanse y disfrute lo poco, lo mucho que le queda.
3: Tenemos que irnos. Fernando Villalona. El público que canta cuando tú vas a verlo. No, la verdad, mami. No, la verdad. En alto al medio, el que yo fui allá al matarín, ¿ustedes me vieron?
2: Si Antonio Cabrera te escucha aquí, ay, de Bronx. Me parece que me da Antonio Cabrera vuelta la risa. Uli, ¿qué dice la gente aquí? ¿Cuál artista es que ya debe de coger un chumbre?
5: Yo tengo dos artistas. Primero es Olga Tañón y Elvis Crespo. Olga Tañón está en top y no hace un disco. Y todos los premios se lo dan a ella.
3: ¡Abril, que se va a salvar la película!
2: Espérate, pecha. Tranquilo, que no queremos que venga la reina
6: además, esa oyente.
3: Mira, Miguelito,
2: que puesto está loco.
3: No, la reina aguanta, la reina es elegante y canta.
6: Esa oyente pidiendo algo a Tañón, sí. Por y todos los premios que le faltan todavía por recoger.
3: Es verdad, Mili se lo merece, una estrella brillante la reina.
2: No, oiga, Tañón, ¿qué dice?
7: Pero yo metí a Mili ahí. Fernando Villalona. Está bueno ya, está cayendo la tarima.
3: Feliz Cabrera, lo
2: contrate,
3: sea un sabor.
2: Y que está cayendo la tarima, Fernando Villalona. Señores, respeten, pero tampoco así.
3: Que Raúl y Rosendo cantando sentado, mano. No le da vergüenza a la morena, mano.
2: Mira, Caseco que no ha hablado hoy aquí. Caseco no ha llamado hoy. Vamos a darle chance.
8: Oiga, muchachos, por mí lo pueden retirar todo y ustedes van a tener que corregirse porque ustedes lo suben mucho a ellos y que dándole entrevista y le preguntan al Alfa que si él mismo escribe sus canciones. La mamá de la mamá de la mamá de la mamá de la mamá.
2: Aquí está Edward de New Jersey. Buenos días, Edward. ¿Cuál artista tú crees que ya?
9: Buenos días a ustedes siempre. Ey. Óigame, mi hermano, Teodoro Reyes.
2: Bueno, Teodoro Reyes. Teodoro nació así, muchacho. Dios. Yesenia, buenos días. ¿Cuál es el artista que te tiene ya saturada?
10: Yo fui a ver a Fefita, con todo respeto, y pagué por ella. Y cuando Fefita salió a cantar, a mí me dio depresión. De verla.
6: ¿Por qué?
2: A mí.
10: Porque está muy mayor, está muy mal. Tú sabes, la cámara la ayudan cuando le hacen una entrevista, pero no, en tarima ya Fefita está muy acabada.
2: Y a Fefita no le tiene mucho respeto, no sí, estamos sí. Diciéndolo como no, motivo de burla, sino que ya la vieja merece descansar. Tiene su chelito y puede descansar, que lo haga. Joselito del Bronx, buenos días. Vacila de la mañana. ¿Quién tiene que retirarse ya? Artistas que tienen ya desgastado.
11: Yo creo que hay dos personas que tienen que retirarse. Yo creo que Omega, porque es que Omega...
2: No, pero Omega está duro.
11: Antes tenía muchos cascabeles, pero ya Omega... ¿Qué tiempo tiene Omega que no tira?
4: ¿Cómo que no? Nuevo. Él tiene varios temas nuevos. Él sacó el nuevo ese Luis Miguel.
11: Mencióname uno.
4: Ese es Luis Miguel. Mi hermano. Un día yo, ese nuevo.
11: Y el otro, y me excusa, hipo, pachá, cállate, mi hermano.
3: Irrespetuoso. Yo me voy a callar cuando la mujer tuya me llame, que tú sales del trabajo tarde de la noche, y ella me llama, porque después yo que tengo un chocito a las 7 de la noche, llama el pachá oficial, yo termino donde ella, y entonces llega, y yo le doy en la puntita de la cama, y esa mujer me dice que mi marido no me atiende, ese maldito bajo a boca, yo creo que lo deporte, un maldito. Y antes, yo mis amiguitos de él le pedí perdón. ¿Cómo no me ha ido bien con él? ¡Coño, Romeo, ya está bueno ya! ¡Coño, ya está bueno!
2: Espérate, no.
3: Espérate. Mi hermano, y me quiere muchísimo, ¿no?
2: Mira, Romeo te mandó un mensaje.
12: Tu maldita madre.
3: La tuya.
13: Fue yo eso.
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3: Arriba, Mega 97.9, número uno para salsa, merengue y más. La gente piensa que Donald Trump está loco y tomando decisiones y eso.
4: Bueno,
3: uno dice que él está haciendo las cosas bien.
4: Yo soy de lo que creo y de lo que piensa, que había que poner la casa en orden. Mucho entiende que hace muy drástico, pero realmente la casa estaba desubicada. Aquí andaban locos, como aún continúan en las calles de Nueva York, deambulando gente sin residencia, que andaban en carro, trumbando caderas. Señores, había que poner un orden. 212-845-9790, la línea está repleta y andó.
3: ¿Estás tú de acuerdo con todas las decisiones que está tomando Donald Trump? ¿Tú confías en sus ideas? Vamos aquí.
5: Hermanito Neu, buenos días, qué bueno que estás de regreso, porque ya el Pachá nos tenía loco.
3: Qué bueno,
5: ya man. Que estos viejitos no se pueden dejar en control, porque joven todo. Bueno, yo creo que el presidente, pues, a veces tiene malas decisiones, pero yo creo que él lleva todo bajo control.
3: Gracias. 212-845-9790. Privado de Manhattan.
6: El señor Donald Trump ha sido el mejor presidente que ha pasado por ahí. Encontró el país completamente destruido. Destruido. Está comenzando de nuevo. El país estaba el peor. Ahora somos número uno. Vamos a pasar trabajo todo. Vamos a trabajar duro. Todo eso que cogen cupones es que no quieren a Trump. Porque Trump se lo está quitando. Que vayan a trabajar.
4: Próxima llamada. Elvin de Villar, siente que el vacilón de la mañana.
7: Donald Trump está bien porque Balaguer duró 110 años gobernando. Y todo estuvo bien.
3: Gracias, gracias. Tuve directo al grano. Dariel, bueno, ahí nos vamos con el arroz adelante, compadre. Dariel, buenos días, vacilante de la mañana. Dile tú.
8: Mira, yo tengo una cosa. Trump es buen presidente, pues más mentiroso que el diablo. ¿Digo por qué motivo?
3: ¿Por qué?
8: La gasolina nos lo está metiendo frío. Aquí hay que mucha gasolina y pagando. Mira, lo que es la gasolina y el seguro mío, el chavo por. Me voy a ahorcar mañana.
4: Buenos días. No se lo oyendo, muchachos. Gracias.
3: Gracias. Ay, velo aquí. Bueno, aquí está el hombre para explicarnos cómo que va a hacer la cosa. A ver qué es lo que está pasando. Ajá, velo ahí.
9: Donald Trump.
3: Vuelve.
10: Ilegales, sinvergüenzas, mecatrefes del vacilón. Le habla su papá o padano. Buenos días, señor.
3: Buenos días, señor. Buenos días, señor.
10: Amanecemos hoy. Amanecemos hoy desde el Capitolio de los Estados Unidos, Washington DC, un día maravilloso. Amanecemos hoy.
3: ¿Qué es eso?
10: Dicen que estoy loco. Scarlett Modena, Beco, Pachá, Miguelito. Dicen, el loco no tiene capacidad. El loco no puede gobernar. Óyeme bien. Mira, hijo de su maldita madre.
4: ¡Ey, ey, ey!
10: Yo voy a seguir gobernando. ¿Tú sabes por qué?
3: ¿Por qué?
10: Porque yo estoy número uno encima de los ojos azules.
11: Este es americano.
4: ¿Por qué es eso?
10: 25 canales de televisión, Luna viene, Fox, Fox, Telemundo, CNN, nadie puede conmigo, nadie puede conmigo. Yo seguiré gobernando como dice Peña Suazo, gigante.
3: ¿Cómo?
10: Yo sigo, incluido en el palo, nadie va a bajarme de ahí, por encima de todo. ¿Tú sabes por qué?
3: ¿Por qué?
10: Porque como dice Alex, bueno, porque ese hombre soy. Yo seguiré como su gobernador, el número uno. Así que dale la campanita, suscríbete y ¿qué? Comenta.
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0: todo el equipo ready ya para dar lo mejor, como siempre los hacemos.
1: El frito no está.
0: Otra vez volvió para atrás el frito, Pachi. Y con lluvia, entonces hoy está lloviendo, señor, así que prepárense al momento de salir. Supuestamente va a parar en las próximas horas, pero está lloviendo actualmente, así que salga preparado, salga ready, porque el agua está en el aire.
1: Vamos a darle paraguas en mano y vamos a disfrutar a la vida que es nuestra. Este es el instante, ya la ayer pasó y no sabemos lo que va a pasar mañana. Hoy, ahora, Maestro Beco, bendiciones, le amo mucho. Ahora, Maestro Beco, ahora mismo, ahora. No me venga a decir que mañana, que viene pensando que yo voy a hacer ahora. Saludos, buenos días, ¿cómo está usted? ¿Amaneció bien?
0: Sí, gloria muchas a Dios. Bendiciones.
1: Amén. ¿Qué tú le dirías a Mandani? Ay. ¿Qué tú crees del alcalde de Nueva York, Mandani?
0: Ay, bueno, hay mucha gente que no está muy contenta con Mandani, así que este es el momento para que tú le digas, te vamos a dar esa oportunidad para que tú te expreses. Ay. Y le digas lo que tú quieras a Mandani. También, Pachi, vamos a hablar de que hay cosas, situaciones que se dan en la familia, con las amistades, situaciones que tú te enteras de cosas que ellos creen que tú no lo sabes.
1: Pero tú lo sabes.
0: Pero tú lo sabes. Entonces,
1: está buena esa.
0: ¿Qué cosas tú sabes que la gente cree que tú no sabes o que tu familia cree que tú no lo sabes?
1: Un chismecito que tú no sabes, pero que tú te haces loco y sí. Yo creo. ¡Ay, no, Marquín, pero esa está buena! Además, este vacilón de la mañana de Carlos Molina Huevín, este vacilón de la mañana de la niña mimada de Carlos Molina, del Maestro Beco, de Miguelito, del Paichá, del gigante DJ Aneu, tenemos Mega Super Salsa Mix, que es un segmento que nos permite hacer una recombinación, el gigantón matando la liga, 7 de la mañana, 8 de la mañana, Mega Super Salsa Mix, aquí estamos en tendencia, aquí estamos faranduleando, aquí tenemos boletos para ver a Chayanne, Maestro Beco.
0: Así, tu oportunidad para ver a Chayanne, que viene de gira para Estados Unidos, así que con nosotros te ganas esos boletos de ver a Chayanne. Más adelante te diremos cómo tú podrás ser parte de esta historia, de esta gira de Chayanne. También tenemos Faranduleando, vamos a hablar todas las noticias de farándula, todos los bochinches los tenemos aquí, dando lengua también, vamos a dar información de las cosas que están pasando a nivel de farándula. Tenemos muchas cosas más, Pachi, cuéntenos. ¿Qué tenemos en cuatro?
1: Atención, Nueva York. Se ha convertido en un peligro manejar Uber y Lyft aquí en la Gran Manzana. Hay un nuevo reporte que tú te sorprenderás al escucharlo en 4 minutos en este vacilón de la mañana de la Mega. La delincuencia adueñándose de la Gran Manzana. Ya el famoso extra de bajar una aplicación para poder cuadrar en el mes se hace imposible en la Gran Manzana cuando la delincuencia. 4 minutos, te dije que lo hablamos, vacilón de la mañana de la Mega. ¡Jueves!
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2: Arriba, Mega 97.9, la número 1 para salsa, merengue y más. El Vacilón de la Mañana desde la ciudad de New York. Buenos días, buenos días. Desapendéjese. Levántese que estamos activos en el canal de YouTube Mega 979 NYC en la música. También conéctate ahí con nosotros para que nos acompañe hasta las 11 de la mañana.
3: Ser chofer de Uber, Lyft, peligroso en Nueva York. El peligro azota la Gran Manzana. Como opción, Carlos Molina Huevín. Como opción, Gigante Maneudi. Tú sabes que a veces uno de cuadrado más trabajo. Para el mes, pagué el gas, unos tiquecitos que le metieron en el carrito. Y tú dices, déjame hacer un par de doritas, un V, 3 horas, 4 horas.
2: No, espérese. No te esté minimizando los ingresos de una persona que trabaja en Uber. Porque yo tengo muchos amigos en Uber y ellos me dicen que es disciplinado con su horario.
3: Bueno.
2: Le va bien.
4: Porque esa es su fuente de trabajo. El que está dedicado puede hacer dinero, pero lo que yo creo que Pacha se refiere es el que tal vez tiene otro trabajo y necesita completar. Déjame yo.
3: Excelente, Carlos Molina. No, porque no me dejaron terminar, pero me fortaleció. Un momentito, eso se llama ser compañero. Me fortalece la información. Por ahora yo vengo de allá para acá con un camión.
2: ¿Tú sabes qué? Ese otro tema que debemos hacer es un día, güey, anótalo ahí, para lo que hacen Uber.
3: La para cuadrar.
2: Si de verdad vale la pena, vendía todavía hacer eso.
3: Entonces, digan todo.
2: Porque yo tengo planta que suena. Esta vaina aquí se jode.
3: Vamos, para pegar tía,
4: no sé cuál es peor.
3: Espérate, que eso está quebrado, güey. Que me salió el maestro con su consciente, me traicionó. Bueno, la costumbre, 15 años. Pero bien, el hecho es de que es peligroso manejar aquí en Nueva York Uber. Hay otros que lo hacen en Deliz ya formalmente, Gigantón, como modo muy bendy de su trabajo del día a día, pero otros lo hacen como opción. Hay un video que a mí me dejó anonadado del peligro que día tras día se enfrentan estos padres de familia y mujeres también que conducen estas aplicaciones. Veamos, maestro Beco Ponche, en YouTube, dale, Mega 97.9, sí.
4: Para explicarlo lo que están viendo, este muchacho va a recoger a una persona que lo llamó para recogerlo. Y mire lo que le pasa.
3: Salgo en tablita, pues.
5: Dios.
4: Oye, hasta el perro.
3: Dios.
5: Pero es a él que le
3: estoy
5: diciendo.
3: A él.
6: What the f, man. Ay, santo. No, pues yo me voy para mi casa. ¿Y qué es esto?
2: No, quédate.
6: Los morenos de ahorita. Eso era los morenos de ahorita.
3: Eso era para mí.
4: Oye, eso, entonces ese mismo fue el que lo llamó. Él lo recogió y después lo fue a buscar y le iba
3: a pero Webin, oye, esta, encima de los clientes difíciles que muchas veces te maltratan, te irrespetan, los tapones, también tú pones en riesgo tu propia vida.
2: Bueno,
7: hay muchos peligros realmente en ese trabajo de Uber.
2: Eso es lo único. Y mira que ya uno piensa que la cosa se ha mejorado, porque recuerda que el taxista antes andaba con el dinero arriba, pero ya el taxista al menos que lleva un dinero por $20 o $30 para comprar un lunch o algo, ya no tiene dinero arriba.
3: Y la famosa camarita, que fue eso al final.
2: Sí, pero eso es para que vean cómo te mataron.
7: Eso, ay, no, es solamente prueba al final.
4: Él iba tocando la bocina y la bocina nada más sonaba así.
7: Por la línea amarilla fue que lo encontraron.
3: La situación más peligrosa se vive día tras día en Nueva York al manejar los Uber y Lyft. 212-845-9790.
2: Queremos hablar con esos amigos aquí nuestros que escuchan el Vacilón de la Mañana, los Ubers y los Lyft o los taxistas también. ¿Cuál ha sido el peligro más grande que usted ha enfrentado taxiando para la gente que quiere incursionar en el taxeo y la vaina? Sepa por la cosa que se pasan. 212-845-9790. 212-845-9790.
3: Notas de voz. Mucha gente activa tempranito en YouTube. Mega 97.9 NYC. Se parte de nosotros.

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4: Mega 97.9, número 1 para salsa, merengue y más desde la ciudad de New York. A las 7 de la mañana te tengo los boletos para el concierto de Ataca Sergio. Y también a las 9 de la mañana los boletos para ver a Shayan, ese papi, que llega a 2 conciertos aquí a nuestra área.
5: Bueno, peligroso está la Gran Manzana. Ya no se puede ni manejar Uber ni Lyft en los tapones. Encima de eso, tantos clientes difíciles locales. Señores, ¿cómo fue, Bobín, en el video? Pidieron un Uber y el tipo le esperó con una pistola tirándole.
6: Sí. Vamos a tocar el video si quieren tocarlo otra vez. Ahí lo están viendo. ¡Hey! ¡El diablo!
5: ¿Qué situación peligrosa está visto haciendo Uber y Lyft? ¿Alguna historia que usted conoce, niña, mi madre, que le moriera para compartirle en este vacilón?
7: No, yo no, gracias al Señor, yo no he tenido ninguna experiencia negativa. Sí, que quieren a veces ser truquero. Yo he hecho esos cuentos miles de veces, pero todavía, gracias al Señor, no.
5: Ahí está.
7: Yo siempre comparto mi dirección, que eso deberían decirlo a todo el mundo.
4: ¿Algún momento tú has estado en peligro haciendo Uber, haciendo Lyft, que tú dices, wow, yo me vi una situación peligrosa? ¿Cuál fue?
8: Muy buenos días, yo soy Giovanni Tacita del Bronx.
4: Vaya, Giovanni.
8: Por ejemplo, el asiento mío tiene 8 rayas de bisturí que me le hicieron al asiento trasero.
4: Ya lo acabo.
8: Que se lo hizo un pasajero. Y como yo no lo vi, no vi quién fue, no lo pude reportar. Nada más me quedó darle la gracia a Dios que no me la pasó a mí por la garganta. Eso es un sinnúmero de cosas que uno pasa con los pasajeros, los peatones, los policías de TLC, tienen que cuidarse de todo el mundo. Este trabajo es para desgraciados.
5: Wow. No, pero no lo maldigas, ni que desgraciado no. Aparecen también buenos clientes, customers, buenas personas en el día a día, dialogan.
6: Porcentaje muy bajo.
4: Bueno, 212-845-9790. ¿Qué dice aquí en el voicemail?
9: La otra vez yo monté unos muchachos jóvenes ahí, en la 127, iban para allá al Quetello. Desde que subieron me dijeron, sube el radio. Tengo que subirlo. Por ahí estamos en el Yankee Hotel, yo, eso está cerrado, policía, y métete por ahí. No, no, no importa el policía, dale, métete. Secuestrado se llama eso. Y tiene que, no me metí, allanté, pues ya está secuestrado con unos menores. Y la otra vez iba a montar un tipo con un perro pitbull y me dice Dios, si monte ese perro te come.
4: Gracias. Oye, eso.
10: Morning, vacilón de Rafa de este lado. El año pasado que se me han tirado de aquí, parecen caballos, para no pagar 10 pesos, 15. Pero eso nada más lo hacemos, ustedes saben cuáles son, ¿verdad que sí?
4: Ya, estate tranquilo. Vamos aquí a la línea. Marco de Corona Queens, buenos días, Marco. Estamos hablando de cuál ha sido el momento más peligroso que tú te has enfrentado haciendo Uber o Lyft o taxi.
11: Sí, buena, Aneudi. Qué bueno que
4: retornamos. Yo vine ayer, papi. ¿Dónde tú estabas ayer?
11: No, yo estaba ayer, pero me retornaste por la sensación que sí. Si deja care plancha ahí, se te
5: cae. No, care plancha, wow. No. Care plancha, no. No me cambie lo otro.
4: Ya, hombre, hasta que lo hubiera hecho, pero bueno.
5: Abusador.
11: No, con relación a Uber, el que no quiera un carro, jamás tiene que entrarlo a Uber para el carro reventarlo. Eso no es un desastre. No, yo compré un Honda Accord y esto no sirve ya, porque eso es ese carro, ya tú sabes, dando vueltas, cruzando toll, paga al mes alrededor casi de $400 de toll. Tú cruzando gasolina, nada, pero tienes que enviarte huyendo en los semáforos porque no te da tiempo, nada, pasa hambre. No hay dinero, Uber.
5: Ah, no, pues Marco, tranquilo, búscate otro trabajo. Sí, y suelta
11: exacto.
5: Eso. ¿Verdad? Porque si
11: yo sé care plancha.
5: Pero me decían otra cosa,
4: ¿verdad? Care plancha.
5: Care plancha, no.
4: Bueno, pero Pancha, deja escuchar las historias para que la gente que te quiere entrar en esa vaina o algo aprenda y escuche.
5: No, porque es tan difícil que pongas otra cosa.
4: Sí, pues, mira, aquí está Avi de Manhattan, que es un oyente nuestro aquí de cada día. Avi, buenos días.
12: Buenos días. Óyeme, ahora que estamos hablando del tema de Uber, mi hermano, en el 2016 yo hacía Uber. Y la única vez que trabajé de noche fui yo a recoger una gente en el Far Rockaway, en el casino ahí, que está ahí en Brooklyn.
4: Sí.
12: Mi hermano, se me montó, oye esto, un mexicano, un hindú y un moreno juntos andando los tres. Hermano, yo iba tirándome feo el camino entero.
4: asustado.
12: Y cuando me dicen, nosotros vamos para allá, metido una vaina oscura, yo me paré al lado de la policía. Y cuando salí huyendo.
4: ¿Cómo fue otra vez? Dile otra vez que con el
0: susto no se escuchó.
12: Ellos me dijeron, yo voy para tal sitio. Y cuando yo veo que me están metiendo para un sitio oscuro, veo un carro de policía parado y me paro al lado de la policía y digo, me quieren atracar. Y me salgo del carro y automáticamente ellos se paran huyendo.
4: ¡Wow!
12: Y desde ese día, le dije yo a la mujer mía, mira, más nunca hago esta vaina. Me metí a trabajar para compañía y mi vida cambió 100%.
4: Pero sigue taseando, pero para compañías.
12: No, ya no, porque lo que pasa es que hay muchos choferes que no quieren educarse, gigantes. Y si tú trabajas para compañías, tú vas a conocer a un magnate. Y cuando tú conoces un magnate, te contratan y más nunca sueltas eso.
4: Wow.
5: Ah, interesante.
4: Ahí está.
5: Bueno, Esteban de Brooklyn está en el vacilón de la mañana. ¿Qué situación peligrosa está visto haciendo Uber y Lyft?
7: Los tigres de aquí de nosotros.
4: Hey, buenos días, Esteban. Buenas. Wow.
3: Esteban. Atención. Buenos días, vacilón de la mañana. Aneudi, cuando yo taxiaba, porque gracias a Dios ya no taxeo porque Dios me ha sacado de la pobreza, era, oye, la base.
4: Espérate.
3: Dímelo.
4: No, porque tú estás diciendo como que estás pobre. Espérate, porque es que hay gente que no tiene otra manera de buscarse la vida.
3: Ya me sacó, me dio una hija millonaria, gracias a Dios, me sacó de la pobreza.
4: Ah, bueno.
3: Fíjate. Amén. Fíjate lo que sucede. Es una de las más difíciles, porque fueron muchas. Entre el año 99 al 2005 fueron los tiempos más difíciles, donde mataban 1 y 5 taxistas diarios, donde estaba Fernando en su apogeo por las cámaras. Entonces, andaba con mi 1027, porque en ese tiempo los taxistas acostumbraban a andar con el 1027, y monté dos pasajeros. Y uno le dijo, ponte, tápate la cara, le dijo a mi 1027. Y yo dije, ¿qué pasa? Y el hombre sobó un arma de fuego y me la puso ahí en la cabeza y me dijo, y yo le digo, ¿qué pasa? ¿Qué es lo que está pasando? Por favor, dime, ¿qué es? Dice, no, está bien, que tengo mucho problema en mi casa. Y salió corriendo del carro y se fue. Yo no sé cómo yo me salvé.
4: ¡Wow!
3: ¡Eso
4: fue Dios!
7: ¡Wow, Esteban!
6: Vamos a llegar a la 1027.
4: Dios que te protegió. Ahora, Esteban tiene una manera muy peculiar. Yo imagino, el tipo le pone una pita en la cabeza. Escúcheme, caballero, dígame qué a usted le pasa.
6: Por favor.
7: ¿Sabes que hay un Dios que todo?
4: Por favor, recuerde que yo estoy trabajando para el bienestar de mi familia. Si usted no me da un tiro, yo se lo agradezco.
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7: Bueno, familia, George Washington ahora mismo 10 minutos, Lincoln por igual, Holland también. Hoy las reglas del estacionamiento, te cuento que están en vigor, así que cuidadito donde te parqueas. Y la temperatura, no está frío, diga así en su mente, señores, 51 grados, nublado, máxima de tan solo 65, mínimas a la noche en el Parque Central de 50. Para el Vacilón, ex Scarlett Molina.
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0: Ánimo, es Mega 97.9, número uno para Salsa, Merengue y más. El vacilón de la mañana del gigante DJ Aneudi, el vacilón de la mañana de la niña misma de Carlos Molina, el vacilón de la mañana del maestro Beco, de Huevín, de Miguelito, del Pachá. Hoy podría pedirle tantas cosas a Dios, pero solo voy a pedirle una: que me muestre siempre el mejor camino y me dé salud para disfrutarlo. Y esa vaina que el pensamiento en la cabeza mía dando vueltas, que mañana, que el futuro, que esto no, y que ese pasado ya para ahora. Gigantón, gracias, hermano. Gracias.
1: Amén.
0: Si usted es mi familia, ha estado conmigo.
2: Amén.
0: Huevín, 27 años, un titico. Niña mimada, es ahora, es que estamos aquí. Yo no sé lo que va a pasar en 30 minutos. En un minuto, en cinco. Que yo voy a hacer, que yo creo, es ahora. Mami, te amo. Sé feliz, despierta. En el nombre de Jesús.
2: Amén.
1: Amén.
3: La familia es para siempre. El tiempo de la familia es hablado y se debe proteger. ¡Bendiciones!
0: Ahí está, pues ya.
1: 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Estamos aquí, son las 6:41 minutos.
4: Bueno, muchachones, Nueva York sigue apostando por la educación y por las nuevas generaciones que vienen ahí, esos muchachitos jóvenes que quieren emprender en diferentes áreas, pero en este caso quieren ayudar a esos jóvenes a que sigan el legado del hip hop, que sigan la cultura neoyorquina, específicamente la del Bronx. Y les tengo esta noticia, así que atención, Nueva York va a abrir una nueva escuela pública que estará enfocada en hip hop.
2: ¿Qué pasa? Maldito alcalde está loco para el carajo.
4: ¿Pero qué pasa? Estamos hablando de que funcionarios de aquí, de la ciudad de Nueva York, anunciaron esta creación, wow, que se llama The Bronx School of Hip Hop. Esta es una nueva escuela pública superior que abrirá en otoño. Esto será en el área de Claremont, en el Bronx, y servirá a estudiantes desde noveno hasta el duodécimo grado. Y la nueva institución quiere combinar lo que es la educación tradicional, también agregándole con la historia urbana, la expresión creativa, todo lo que tiene que ver con la cultura de hip hop, como parte de su enfoque académico. ¿Qué buscan ellos? Bueno, que los jóvenes, ¿se saben qué? Cuando uno va creciendo, uno va desarrollando habilidades o uno va mostrando qué es lo que uno le gusta. Y yo entiendo que esta escuela está excelente porque yo entiendo de que hay niños que son artísticos. Por ejemplo, a mí me obligaban a embromar con la matemática. Yo estudié en el académico, me fui en el bachiller, en el comercial, porque mami quería que yo estudiara vaina de accounting. Pero eso no era lo mío era hablar, lo mío era arte, lo mío era bailar, lo mío era esa vaina. Entonces yo siento que esto es bueno porque hay muchachitos que crecen, van subiendo, les apasiona la música, los sonidos, lo digital. Sí. Sí. Y que hay una escuela que se forme para eso,
0: estoy contigo 100%, muy bonito lo que quedó, pero hay otras prioridades.
5: Mi amor, ¿qué tú sacas? ¿Qué tú estás estudiando hoy? Bueno, hoy estamos estudiando la historia de la mamá, de la mamá, de la mamá, de la mamá. ¿Qué
4: bonito? Bueno, Webin, lo que para ti no tiene sentido, para otros sí. Yo repito, una escuela de hip hop no es que te van a hablar solamente de hip hop. Van a seguir tu educación normal, pero aquellos que le apasionan la música, por ejemplo, esta vaina de computadora, que es lo nuevo, que sí que se crea música, es de ahí que va a venir, o sea,
6: además,
4: que no está mal.
6: Dentro de la carrera del entretenimiento hay una parte que se llama negocio, que también,
4: claro,
6: es bueno. Estar educado en ese sentido.
4: Sí,
6: para mí esa es la parte más importante.
0: Sí, pero aquí hay prioridades, maestro Beco. Aquí la alimentación aquí ha subido un 63%, los bancos de comida. Aquí no hay trabajo, aquí hay falta de dinero, aquí esto está quebrado. Entonces, ¿qué me están hablando, hermano?
5: Estamos aprendiendo en el arte del lenguaje del hip hop. ¿Cómo se?
1: Espérate, mira, que aquí está Chiculín que quiere hablar acerca de eso. Sí, aquí está el hombre temprano.
5: Oh,
1: ¿y Corín?
7: Buenos días, señores. ¿Cómo están ustedes?
1: Bueno, hola, días, chicos. Estamos bien aquí hablando de esta nueva iniciativa. Bueno, algo nuevo. Creo que ya lo han hecho en muchos lugares. De educar con la música aquí, de hip hop y eso.
7: Sí, Vigante, ya lo están haciendo en mi escuela, Vigante. ¿Tú sabías eso?
1: Ah, sí.
7: Sí, porque yo voy aquí en la escuela del Bronx. Y a mí me gusta mucho la música. Tú sabes que yo soy cantante. Es por mami, Vigante.
1: Ah, tu mamá tiene talento.
0: Oh, yo no sabía que Chico era cantante, sí, perdóneme.
7: Sí, ella es cantante. Y ese talento lo vengo escuchando de mami, porque parece que papi la pone a cantar de noche.
1: Ah, sí, ya me imagino. Ajá. ¿Qué le dices?
7: Sí, sí, sí. Yo lo oigo cuando papi le dice a mami que, ay, toma, mami, ponte ese micrófono en la boca y canta.
5: ¡Qué culo! Es karaoke, karaoke.
1: Y ella canta, tú la escuchas cantando de inmediato, ¿verdad?
7: Sí, yo la escucho cantando, pero no se le entiende mucho lo que dice Vigante, porque ella nada más se diga...
1: Ya, vete de eso, ya, está bien. Pero tú, en la escuela, estás aprendiendo, cuéntame.
7: Sí, yo estoy aprendiendo matemáticas. Emma, yo grabé una canción de matemáticas en la escuela, Vigante, que te la mandé para que tú lo tocaras, para que ustedes escuchen cómo yo estoy aprendiendo. Yo soy un niño inteligente, sí.
1: Ah, bueno, pues... Sí. ¿Y qué vamos a hacer aquí? ¿La vas a presentar tú mismo o qué?
7: Sí, nada más y

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2: Bueno, compadre, ya seguimos con las calientes de la hora. Para que te levantes informado en solamente 3 minutos aquí en el Vacilón de la Mañana por Mega 97.9. No olvides que a las 7 viene el Mega.

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2: ¡Ey! Mega 97.9. Número uno para salsa, merengue y más. ¡Ey! Es el vacilón de la mañana. ¡Ay! Hoy jueves te metes, pachá. En los años 2000, bajito por ahí. No, 98. 98, por ahí 99. Sonó este tema aquí en la ciudad de New York.

0: ¡Jueves de TVT! ¡Vamos arriba a las calientes de la hora!
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0: Bueno, esta semana hubo pánico porque aquí en el JFK dos aviones por poquito vuelven a encontrarse y a tener un accidente. Un avión de Delta el lunes. Parece que no estaba en comunicación con un avión pequeño privado y se vieron a unos 500 pies de distancia. Lo que causó pánico.
2: Pánico.
0: Están pasando.
2: ¡Ay, pánico!
0: ¿Qué es lo que pasa con esos controladores, señores? Dejen el Interán y pueden atender esos aviones.
3: No, fíjense, ¿tú estás accidente qué? Por así no.
4: Bueno, nos vamos, señores, con esto porque la Corte Suprema restableció, escuchen bien, el acceso a la píldora abortiva Mifepristona mediante la telemedicina y correo postal, porque mucha gente la solicitaba y tenía que hacer citas personales, ¿verdad? Presenciales. Y decidieron mediante la Corte Suprema de que lo pudieran hacer a través de un envío. La píldora abortiva se va a enviar por correo.
0: ¡Qué bonito!
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5: Bueno, señores.
2: Bueno, hay pánico. Hay pánico.
5: Según está regado en las redes sociales, todos los usuarios de Instagram están en pánico. Porque se han eliminado millones de cuentas falsas a usuarios que ya han reportado caídas masivas de seguidores. Esto es que Instagram supuestamente está eliminando todas estas cuentas falsas.
3: Ay, bueno.
5: Y cuentas que son creadas con bots. Y muchos usuarios aseguran que ya están al descubierto.
3: Ladrones.
5: Quienes realmente tienen audiencia auténtica y quienes solo tenían bots inflando su perfil.
4: Y lo de los envíos en YouTube, esa gente no se verá afectada en algún momento.
5: Bueno, hasta ahora Instagram fue que hizo esta iniciativa. So, las otras plataformas, me imagino que lo hará más adelante.
0: Pero eso está bueno, porque quita todo eso brechador y a uno.
4: Claro, no, hay mucha gente que los compra, es que mucha gente los compra para publicidad, para verse como influencer, para ganar marcas. Acuérdate que las redes sociales son un negocio. Ahora nuestro amigo Marco tiene que estar preocupado.
3: Donald Trump se echó para atrás. Dijo, no, esto hay que regularizarlo. Así lo hizo saber con el caso de toda la inteligencia artificial. Así que Donald Trump dice que los modelos de inteligencia artificial, antes de su lanzamiento, tienen que tener una revisión. Yo lo creo bien.
5: Sí.
3: Él ha creado un grupo de trabajo en la Casa Blanca. Vamos a chequear por aquí. Google, vamos a ver qué es lo que vamos a hacer. Este mecanismo, qué es lo que hay, qué se puede y qué no. Me gusta eso. Donald Trump echó para atrás y hay que checar la inteligencia artificial.
0: Bueno, vamos a prepararnos porque como cada día ahora llega la salsa a las 7 en punto. Un banquete de salsa. 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Y a las 7 con 10 minutos, vamos a tomar como punto de partida lo que pasó con Arcángel y su hija, que no la dejó ir a un pool party que tenían sus amiguitos. ¿Dónde tú no dejas ir a tus hijos? ¿Y por qué? Y si no tienes hijos, ¿dónde no lo dejarías ir? ¿O qué no dejarías tú que ellos hicieran? A las 7 con 10 minutes.
1: El tráfico,
4: familia. George Washington, ahora mismo apretadito, 30 minutos. Lincoln presenta unos 15 minutos desde New Jersey, en New York, dirección opuesta, despejado. Holland se ve despejado en ambas direcciones. The Grand Central Parkway Oeste es de la I-278. Tiene un accidente que está bloqueando la línea derecha y está provocando demoras de 10 minutos. Mientras que el Cross Brown Expressway Norte, hacia la I-87, salida 1, hay un accidente, presenta unos 5 minutos de espera. Hoy las reglas del estacionamiento en vigor y la temperatura, 51 grados, se siente a 45, papá Dios. Máximas de 65, mínimas de 50 para el vacilón Scarlett Molina.
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El hombre trae a Oscar de León, Andy Montañez, Luis Enrique, Hewitt Dunbar, Willy García, también Servando y Florentino, muchísimos más. El 30 de mayo en el Prudential Center de Newark, New Jersey. Compra tus boletos en Ticketmaster.com. Y aquí te lo vas a ganar, te voy a decir cómo en 4 minutos. Pero en 4 minutos también vamos a hablar. ¿Qué cosas tú no dejas hacer tus hijos? O no dejas que vayan a algún lugar porque no te gusta. Y en caso de que no tengas hijos,

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0: bien grabado.
1: Bien grabado. Imagínate, eso suena en los 80. Yo cómo suena eso. Qué bonito. Ese sonido.
2: ¿Y ahora entonces no están haciendo merengue de calidad?

0: del concierto Ataca Sergio el 30 de mayo en el Prudential Center de Newark, New Jersey. La gente en el canal de YouTube, Marilyn, Daris Nell, Soy el Fantasma Vela, Guillermo, Emma Wessi, como cada día están pegados. Tú también ahí formas parte de nuestra familia, Mega 979 NYC. La música app también, dile ahí, Alexia, ponme la Mega 97.9 New York. Aquí estuvimos comentando de que Arcángel se hizo viral con la hija de él, porque su hija, o él escuchó como que su hija iba para un pool party con sus amiguitos. Sí. Y él le dijo, ¿para dónde que tú vas? No, mamá, tú no vas para ningún pool party. Porque yo era un bandido de esos que van a los pool party. Yo sé lo que pasa en los pool party. Y tú para allá, yo no quiero que tú vayas. Pero si tú no vas para el pool party, yo te llevo donde tú quieras, al mall y eso. Bueno, una recompensa le estaba dando. El caso es que Arcángel, como es un tipo que ha tenido tantas vivencias
1: de la calle,
0: de la calle, le dijo, no, mamá, allá no, conmigo no. Yo sé lo que pasa para allá, yo fui uno de esos bandidos que andaba en esos party, por lo tanto, yo no quiero que tú vayas a ese lugar. Y así mismo, hay lugares aquí que uno no quiere ver sus hijos, o uno no quiere dejar que sus hijos vayan a ese lugar, o prohibirle cosas, por ejemplo, a nuestros hijos. Pacha, ¿qué cosa no te gusta a ti, por ejemplo, sí, que hagan tus hijos?
2: Ahí, basándome rapidito en lo de Arcángel. Ella fue obediente y por la edad. Pero hay muchachos que tú le hablas aquí ahora y dices, ¿qué, papi? Sí. ¿Va a seguir? Estamos en otro tiempo. Usted siempre con su vaina antigüedad. Usted está muy queda.
1: Pacha. Ahí es que tú te das cuenta qué tanta educación tú le has formado a tus hijos. Tú le has inculcado. Porque el hijo tiene que respetar.
3: No sabemos si la carajita tú así.
0: Ahora, bueno, la vaina de la muchachita fue obediente por la ley. Le dijeron, vamos para el mall y yo te compro lo que tú quieras, pues ya, si cualquiera, open. Sí. Ahí, ahora vamos a aprovechar para comprar.
1: ¿Eh? Sí, pero él siempre habla de su hija y es una muy buena estudiante y toda la vaina.
2: Entonces, la pregunta mía, güey, que me hizo gigante, como niña mi madre, te lo voy a resumir en 3 segundos. Es que yo tengo polo norte y polo sur, un pastor y un delincuente. Muchachito bueno, pero tiene otra vida, a diferencia del pastor que tiene su niñita. Eso, que uno no sabe, estos muchachos de ahora están como. Uno lo orienta, uno quiere
0: pasar un tiempo. Pero tú sabes que los padres siempre tienen alguna restricción con algo, que no les gusta que sus hijos.
1: Yo crecí con esta restricción y yo siento que el día que tengo un hijo, si Dios me da la bendición, voy a hacer igual. Eso de que de darle permiso a los muchachos, de que de dormir en casa ajena o estar yendo a todos los lugares, no van. Yo solamente en mi vida fue uno solo 15 y fue los 15 años de mi mejor amiga y fue porque fuimos todos, todo o nada. Yo me quejaba cuando iba creciendo que no me dejaban ir a patronales, que yo no podía ir y que estudiaba para no sé dónde, que era todo en mi casa, pero valió la pena porque de verdad, si antes la cosa era más sana, ahora que son peores, uno tiene que agarrar a su muchacho, aguantarlo.
4: Mira, hay una igual a esa, el sleepover, que es la pijama party.
2: Oh,
4: cuando hay de que pijama vaina. Party. Sí, no, es parecido, mareado. Pero que es mareadito.
2: Sí.
4: Porque
2: sí.
4: El pijama party es de que es una fiestecita.
0: De que no, más, no, más, más tierna, sí, más tierna.
3: Yo te voy a decir más niñito. Aquí, por ejemplo, mis hijos no tienen permiso de que para coger para un concierto solo. O sea, el hijo me encanta esos conciertos de Moreno. Yo tengo que tirarme esos conciertos con él.
2: Brincando
3: para arriba, una vaina. La otra también quiere ir a ver, ¿cómo que se llama la rubita esta? La que le gana muchísimo cuarto.
1: Taylor Swift.
3: Todas esas canciones tengo yo que tirarme, pero no tienen permiso porque tú no sabes lo que vaya a pasar en esos conciertos. Y dije, no, que vamos a un party, dije, de teenager y no pueden ir los papás. Ah, bueno, pues yo voy a ser el único
2: que dichosos son esos hijos que tienen ese tipo de padre que lo acompaña a ese tipo de eventos.
1: Sí.
0: Bueno, vamos a preguntarle a todos esos padres ahí que hoy en día estamos criando, ¿dónde no dejas tú ir a tus hijos? ¿A qué lugar tú no dejas ir a tus hijos? ¿O qué tú le prohíbes hacer a tus hijos? En caso de que tú no tengas hijos para opinar, cuéntanos aquí, cuando tú los tengas, ¿qué no los dejarías hacer? ¿O qué lugar no te gustaría que ellos visiten? Al 212-845-9790, 212-845-9790, deja una nota de voz o en vivo en 3 minutos para que tú nos cuentes aquí en el vacilón de la mañana si tú harías como Arcángel la Maravilla. Te dice, no, usted pase pool party, no va. Ahora bien, vamos a llevarte allí para yo ponerte bien. Te voy a llevar al mall, te voy a comprar lo que tú quieras y mañana voy a echarle vaina a los muchachitos en la escuela. 3 minutos.

0: salsa, merengue y más en vivo desde la ciudad de New York. Son las 7:21 minutos. Así que usted, actívese ahí en el canal de YouTube Mega 979 NYC. Iris Simpson, buenos días. Félix el Gato, buenos días. También descargue la app de la Mega, la música, dile a Alexa, ponme la Mega 97.9 New York. ¿Qué cosas tú no dejarías hacer a tus hijos? ¿O qué lugar no te gustaría dejar que ellos visiten? Canseco está aquí, vamos a poner, darle Canseco aquí, porque imagínate.
1: Y bueno, que Canseco, teorice, bueno, Canseco.
2: Buenos días, muchachones, que el Señor me lo bendiga.
0: Amén. Amén.
2: Muchachos, tú sabías, yo tengo dos hijas, una de 29 y una de 30. Y una invitó a otra para un hookie party. Y la mamá de una de ellas no sabía que la que invitaron iba para el party también. Y se descubrió y se armó un lío grandísimo. Señor, ¿usted ha dado cuenta? Ninguna de mis dos hijas quieren tener hijos. ¿Tú sabes para qué eso? Para okay. Que no les hagan como son ellas. Lo sigo yendo.
1: ¡Ay, ¡Ay, ¡Ay, ¡Ay, activo en el vacilón de la mañana! Estamos hablando luego de que Arcángel dijo, no, tú no vas para allá, no vas a su muchachita. ¿Qué cosa tú no le permites a tus hijos? 212-845-9790.
0: Yahaira está aquí también de New Jersey. Yahaira de New Jersey. Buenos días, vacilón de la mañana. Espérate, Yahaira, que hay problemas.
3: Feliz Thursday, feliz Thursday.
0: Gracias.
4: Thank you.
3: Lo que yo le prohibí a mis hijos desde ese movie night, man.
5: El Netflix and chill.
3: Ese movie night es oscurito y tú sabes, cualquier cosa puede pasar ahí.
0: Eso es bonito.
1: Cualquier cosa puede pasar, bueno.
0: No, y lo grande es que los muchachos inventan mucho también, sí, ya cuando tienen un poco de conocimiento.
1: Porque a veces los paris gantos no son malos, ellos comienzan bien al final que lo bañan.
0: Magellín de Junkers. Es mujer y está aquí para dar su opinión. Buen día, Marcheline.
6: Buenos días.
4: Buen día, reina.
0: Cuente usted.
6: Bendiciones. Tengo dos hijos, un adolescente de 15 y una niña de 8. No dejo salir a mis hijos solos. El niño me ha pedido permiso para ir al cine. Yo lo llevo allá adentro en el mismo cine, le compro la boleta y lo recojo. Nunca dejo ir a mi hijo solo a ningún sitio. Si va a un party, allá lo llevo y me presento. Tiene que presentarme la mamá y todo el mundo.
1: No, es una madre. Muy bien. Ejemplo.
0: ¿Qué edad que tiene el niño?
6: Tiene 15, un varón, y no me puede salir solo. Muy bien. Si sale, tiene que ser conmigo atrás.
0: Bueno.
5: Cuando vaya a tener su primera experiencia. Mami, está aquí, espérate. Mami, está para allá, por favor.
0: Cuando vaya la primera vez hasta el motel, espérate, mami.
1: Tú quieres conocer la presión.
0: Va al baño, no hay un pronto.
1: Tú quieres conocer la presión, problema. Tengo un hijo adolescente. Grace de New Jersey está en el vacilón de la mañana de la Mega. Grace, ¿qué cosa tú no le permites hacer a tus hijos?
7: Grace.
0: Espérate, mi amor.
7: Mi día todas las mañanas. Gracias.
0: Buenos días.
5: Amor, gracias.
7: Sí, yo tengo dos hijos, gracias a Dios, ya están bien encaminados, ya son unos adultos con su familia, pero eso sí, nunca los dejé ir a ninguna, nada de esas alcahueterías de sleepover, ni el paseo de graduación, no me hablaron como 4 días, I don't care, pero no puedo.
5: Claro, no, pero así no.
0: Al viaje.
5: Al viaje de graduación no lo dejaste ir. Tienes que tenerle confianza también a tus hijos en ciertas partes.
0: 212-845-9790. 212-845-9790. ¿Dónde tú no dejas ir a tus hijos? ¿Por qué? ¿O qué no te gustaría? Cosas que ellos hagan y por eso tú no se lo permites. Isabel del Bronx, buenos días, vacilón de la mañana. Isabel.
8: Bendiciones para todos.
0: Buenos días.
8: Amén.
0: Bendiciones.
8: Y que déjame ir a la casa de la amiguita mía, mami, amanecer. O mire, carajo, devuélvase para atrás.
4: Así mismo. Gobierna. Sí, señor.
5: ¿Cuántos años tiene? ¿El 25?
8: No, 21.
0: No, pero
1: está
4: bien, está bien.
1: Ya está pasado ya.
0: No, pero ya está bien.
4: Pero de adulto te violan, mi amor. De adulto violan los familiares, los conocidos. ¿Qué será una de 21?
5: Cuando él se baña, usted le echa polvo, señora.
0: Vamos aquí al voicemail. Vamos al voicemail del vacilón.
9: Buenos días, vacilón. Guillermo Torillo de LeBron.
0: Manito.
9: Bueno, manito, Neody. El mío tiene, el varón mío tiene 21. Y donde yo no lo dejaría ahí nunca es a la Roosevelt. Ahí gasté yo todo mi cuarto. Mejor le pido una muñeca de la de Amazon.
1: ¡Cariñosa! ¡Cariñosa!
0: Bueno, para los que no son de aquí o no conocen Roosevelt, en Queens, es uno de los lugares más famosos donde los hombres que están estresados van a dejar su estrés. Y para dejar su estrés, a veces lo ponen ex-cuatros. Vamos al wifi aquí,
10: hermano. Digo mío, que él de que él me va a recoger, pregunta por el Pachá. ¿Y el Pachá? Pues le estoy diciendo que le mando un mensaje al Pachá y ahora hay que no quiere, que tiene miedo. Ay, no.
0: ¿Qué es esto? Vamos arriba, Pedro Pedro.
11: Totalmente de acuerdo. Buenos días, muchachos.
0: Buen día.
11: Totalmente de acuerdo con Arcángel. No pool party, no pijama party. Usted tiene que tener control de sus hijos para que luego, cuando sus hijos sean adultos, te pueda dormir tranquilo cuando cumplan la mayoría de edad. Entonces, estoy totalmente de acuerdo con Arcángel. ¿Qué es eso?
0: Gracias, mi amor. Aquí está el fracatán del Bronx.
1: Vaya, fracatán.
0: Buenos días, el fracatán. Turun, tum, tum, el fracatán. Cuenta, fracatán.
12: Oye, esta manito Naudi. Pachá, yo soy todo lo contrario. La mía vino de 18, tiene 22 y no ha hecho nada con su vida. Yo le digo, óyeme, ábrete un OnlyFans, hazte algo.
1: ¡Oye, coño! ¡Oye, abusador! ¡Abusador! ¡Prostituyendo a la niña! Si no, fracatando. ¡Sácalo del aire, Cantón! ¡Oye!
0: El tremendo, el tremendo.
1: Sí, del fracatán del Bronx al tremendo de Queen. ¡Salve el show, tremendo! Así,
12: ¡buen día, vacilón!
0: ¡Buenos días, tremendo! ¿Qué tú no dejarías hacer a tus hijos? ¿Dónde tú no lo dejarías ir?
12: Oye, Neudi, el mío tiene 8 años. Yo no permito que él vaya ni yo lo llevo a donde vendan juguetes. Se me transforma en un pulpo, el muchacho.

0: vacilón de la mañana. Ven a vacilar. Ay, Dios. Por Mega 97.9. Te lo digo yo, Cardi B.
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2: Bueno, ahí estaban las historias de los padres. Prepárese porque a las 7:40 viene nuestro segmento Faranduleando. Además, anota la canción saliendo del break a las 7:35 para ganar los boletos del concierto. ¡Ataca Sergio!
1: El tráfico.
3: Bueno, viendo el trafiquito, Nueva York, George Washington Bridge presenta unos 30 minutos, Lincoln 20, Holland 10, hoy las reglas del estacionamiento en vigor, la temperatura 51 grados, 60 a 44, máximas de 65, mínimas de 50 para el vacilón ex Carlet Molina.
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0: este 30 de mayo en el Prudential Center de aquí de New Orleans, Jersey, con Oscar de León, Luis Enrique, Andy Montañez y muchos más. Boletos en Ticketmaster.com. ¡Dos minutos! Viene aquí nuestro cemento faranduleando. Señores, caos en la República Dominicana. Bueno, caos y sensación a la misma vez.
1: Caos.
0: Por una visita,
2: Y récord.
0: Y récord también por una visita que recibimos en la República Dominicana en el día de ayer. ¿De quién se trata? De Wendo. ¿Qué minutos?
3: Yo no sé si al escuchar esta información será un caos para muchos o será una sensación, porque hay una

0: interesante lo que dice Raúl.
1: Claro.
2: Bueno, y la sensación que hay en Puerto Rico con la maravilla, pa.
0: Ay.
2: Los fanáticos están felices con Arcángel.
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0: 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Desde la capital del mundo, el hospital psiquiátrico más grande del mundo, Nueva York, un cementerio de hombres vivos. Aquí nadie es para nadie. Amanecemos hoy tranquilo. Hay veces, Bobby, que tiene que ser imposible, sí, para que Dios se glorifique. Tranquilo, Bobby. Hay veces que tiene que ser imposible para que todos sepan que fue Dios que lo hizo. ¡Maldito el hombre que cree en el hombre! Es Dios que te lo da todo en el nombre de Jesús.
1: Amén. Bendito loco. Amén. Allá. Dios te bendiga siempre. ¡Bendecido!

Santos. Voy a ver ahora a César Santos. Caramelo Candy está ahí también, Chihuahua. El fantasma de Arisnel. Y toda la gente nuestra que cada día nos acompaña.

0: para nuestra ex compañera Viviana.
1: Ay, sí, Viviana.
0: Colombiana, que en el día de hoy compartí con ella un poco con el Yankee. Un beso para la Vivi, tan chévere siempre.
1: Y mira, ahí está Viviana Cardona también.

0: su irreverencia, su autenticidad, su estilo, porque elegirlo entre el octavo más bello de todos los tiempos, hay muchos elementos que se conjugan, porque hay mucha gente bonita, pero la parte de la popularidad creo yo que tiene que ver mucho también. Estamos hablando de que el conejo malo Bad Bunny, nacido en Puerto Rico para el mundo, que está músico en el mercadito, sí. Los sueños se logran con sacrificio y mucha lucha. Míralo ahí, el muchachito, el artista más importante de la industria, hoy aparece como el octavo. No sé qué dirá la misma, David. Como el octavo más bello de todos los tiempos. Superando a Maluma y a Bad Bunny, el conejo malo. ¿Qué dicen mis nenes? Mis nenes, no, del vacilo.
1: No, no, yo digo que sí. Entre él y Juan Soto son los más bellos.
0: Mira, mi mamá. No, no, el relajo con Mali.
2: ¿A quién fue que superó, Pacha? ¿A quién fue que él superó?
0: A Maluma, no, a Brad Pitt.
1: Pero me van a decir a mí las mujeres que entre Bad Bunny y Juan Soto dije que no son los más bellos ahora mismo.
0: Mire, mi mano, mire, el relajo con...
3: Juan Soto tiene que 767 millones de razones.
1: Entonces tenemos
3: bello, ¿no?
1: 765 millones de razones para encontrarnos los bellos.
0: Siempre me gana,
1: Bad Bunny, ¿cuánto?
0: Atractivo Bad Bunny, la popularidad. ¿Qué te dice ahí, Antón? El momento, amerita.
1: ¡Guay! Él está lindo, gigante.
4: Él tiene su swing.
1: Él está bonito.
4: Tiene su flow, claro.
1: Dicen que la gente no es fea, que es falta de dinero. Y él...
0: la capacidad
5: es que yo no sé, gente como que con el dinero no obtiene brillo, pero Bad Bunny le ve el brillo.
0: Sí. A diferencia de Enrique Iglesias, que tú lo ves con mucho dinero, fama y éxito, fue con un estilo medio descuidadito. Sí. Pero Enriquito
5: se veía. Hasta vestido de viejo esta semana en la vaina esa, estaba bonito.
0: Que por cierto, que fue homenaje a Johnny Pacheco.
4: Yo no creo en eso, en el dinero, porque mira, yo no tengo cuarto y yo soy lindo.
0: Que no, pero hijo de Mili Quesada. Mira, Miguelito,
5: ahora está bueno, está bonito. Ahora, mira, ahora está más flaquito.
3: Parece un poquito.
5: Tiene como 4 meses que no bebe ya, está haciendo ejercicio, jugando sabor.
4: Comiendo sardina en lata, porque se lo
5: veo duro.
0: Esa película.
4: Y yo no soy Bad Bunny.
5: Medio acelerado como siempre. Pero
4: siempre
5: está mejorando.
0: Hablo hoy en el camino, ¿qué dijo?
5: ¿Eh?
0: ¡Ganamos anoche!
5: ¡Vamos arriba!
4: ¡Vamos, sí,
1: vamos! ¡Vamos!

0: Hablemos de uno que sí, que sí, que sí, que está lindo, que está bello, que está prechocho. Ese hombre es precioso en fotos, en videos y en persona que está más lindo. Hablo de Rauw Alejandro, que ustedes saben que estuvo participando en la noche del Met Gala. Fue uno de los esperados porque se rumoraba antes de ella que estaba en Nueva York de que él iba a asistir. Pues resulta que sí, lo vimos ahí desfilar. Y me gustó mucho esta faceta de él porque destaca mucho lo que es la moda. Y a él le gusta la moda. Lo hemos visto siempre que anda bien puesto. Los conciertos siempre, sus atuendos son geniales. Siempre está innovando. En el Met Gala también lo hizo. Hizo también él una colaboración con Spotify de cómo fue el proceso para llegar al Met Gala. Y ahí él decía que, obviamente, como el Met Gala tiene un tema cada año, una razón, ¿verdad?, para asistir y para vestirse. Él decía que todo chévere, pero que lo que a él le interesaba era sentirse bien con lo que llevara puesto. Que cualquier pieza que le pusieran o look, tú sabes, que él quería no solamente transmitir algo por el tema del Met Gala, sino más bien transmitir algo porque se sentía cómodo por su esencia, por cómo se viera. Y creo que le resultó. Vimos a un Rauw bien bonito, bien chévere.
1: ¿Tú crees que él estaba cómodo con ese arete en la nariz que, o un gancho?
0: Eso
1: era,
0: no
1: un
0: se ve incómodo. Eso no se ve incómodo. Eso
2: es
0: una...
2: Es un atractivo, pero es un sacrificio. Pero también
0: mira,
2: lo que se me
0: mira para Paponi cómo andaba de viejito. Ese sí no estaba cómodo con esa careta en la cara.
3: Ay, no, careta. Es que es una presión y al Met Gala. O sea, tener la ropa y verse bien.
4: No,
3: es
4: una chulería. Cara arrebatado tiene ahí.
2: Pero yo lo vi con la camisa, mi madre. A ver si cambió, fue.
0: Tú sabes, sí, bueno, ahí cambios, ese sí. para llegar al Met Gala, okay. Luego hay un after party que ahí la gente también se cambia. Sí. Pachi, seguro eso fue lo que usted vio.
1: Eso no es como nosotros que nos quedamos con la misma ropa la noche.
0: Oye, Pachi,
3: No, sin bañar.
0: Lo importante es quedarse con ella o cambiarla, no devolverla como otros compañeros.
5: ¡Ay!
0: ¡Pero como un efecto!
5: ¡Tranquila!

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1: 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La clave, ¿cuál fue? Hello, buenos días. ¿Cómo te llamas?
2: Elia. Entonces.
3: En speaker.
1: ¿Cómo tú te llamas?
4: Ángel.
1: Ángel, ¿cuál es la clave, Ángel, para los boletos?
4: La plena.
1: Vaya. Quédate ahí, te vas para el concierto. La próxima oportunidad de ganar de nuevo. 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Más faranduleando en solamente 3 minutos. Hay que hablar de ese fenómeno que está de visita en la República Dominicana, rompiendo récords.
2: Te voy a contar la felicidad que tienen los fanáticos de Arcángel en Puerto Rico.
1: Detalles, 3 minutos, vacilando la mañana en vivo desde la ciudad de New York.

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1: 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Estamos en TikTok, Mega 979 NYC. Les decía que la República Dominicana en el día de ayer se convirtió en una revolución porque está de visita en la República IShowSpeed, que es uno de los
2: influencers,
1: sí, que lo que hace jugar.
3: Streamer, video game
2: está streamer. Está en WWE, lucha libre, toda la vaina.
4: El tipo se la ha hecho magia en República Dominicana. Yo no había visto por el Caribe, anda por Centro Suramérica. Oye, un fenómeno.
5: Tiene 45.7 millones.
4: Dios.
1: Y está haciendo como un recorrido por algunos países. Ya fue a Puerto Rico, pero ahora está en República Dominicana, donde de verdad sí ha vuelto una emocionante visita. Este muchacho allá le han buscado de todo, lo han puesto a comer de todo. Santiago Matías, que ha sido quien como que lo ha llevado de la mano, al que le crédito. Hicieron una conexión por YouTube, rompieron récords, el muchachito se puso loco. También llamaron a David Ortiz, tipo, no se puede quedar David. Lo pusieron a hablar con Juan Soto de allá, lo ya han llevado por las calles, lo llevaron a Boca Chica, lo montaron en helicóptero, todos los lujos se lo han dado, comida. Ah, sí, porque como que es... parece que le gusta la canción de J1, ¿no? Entonces le dijeron, mira, a ese J1 lo pusieron a grabar un dembow y un montón de cosas, ¿verdad? Que sí ha hecho este muchacho allá en la República. Bueno, para que usted ve.
4: Huevín comentaba a Giantón que intentaron darle un beso, como que a él no le gustó, también hubo una reacción.
3: No, porque él reacciona también de forma así, como
1: agresivo.
3: Pero es parte de él, no necesariamente lo del beso. Por ejemplo, esta niña lo empujó sin querer y él se trayó en la mesa.
4: Es un espectáculo.
1: Ah, Vitaly, sí, Vitaly.
4: Me sorprendió mucho con esto de los terras. Con uno de estos que imitan los perros. ¿Quieren sentirse perro? Pero lo imitó igualito.
2: El Terry.
1: Pero la verdad que esta juventud hoy en día tiene el mundo en sus manos, señores. Este muchacho, y claro, la unión con Santiago Matías allí en República Dominicana. La unión hace la fuerza.
3: Y que Santiago Gigante hizo un post diciendo, vamos a romper el récord con República Dominicana, vamos a romper el récord en el Caribe, y lo lograron, 1.6 millones conectados. Sí.
1: Wow. Da risa ese video de Santiago.
4: Hay una amiguita tuya que lo tenía nervioso, lo tenía saturado.
1: Gaby de sangre.
4: Roño, lo tenía loco, mano, suéltalo. Diablo, yo lo veía que él te dice, quítateme el lado, ya no me. Como me dijo un artista, quítame del lado, pues ya, y amiga tuya, quítamela, me tiene loco, mano. No sature, señora, no puede brillar siempre.
2: Es verdad.
1: Conejo. Conejo. Conejo. Pachá. Conejo. Pachá.

0: country, my friend. Enjoy.
1: Very good, fine, thank you. Open the window, Cordito.
2: Bueno, hablando de enjoy, de disfrutar, señores, quienes van a disfrutar o están en esa expectativa de disfrutar son los fanáticos de Arcángel. Sucede que Arcángel había utilizado una estatua como un elemento promocional de su álbum, La Octava Maravilla. Pues adivinen, esa estatua ha aparecido en el Choliseo de Puerto Rico y de una vez ha generado los comentarios de que Arcángel aparentemente tendrá su concierto en el Choliseo. ¿Cómo? Tiene a todos los fanáticos contentísimos, porque ¿cuál sería el motivo de poner esta estatua ahí?
0: Bueno, sí. Bueno,
2: ¿verdad? ¿Verdad que tiene sentido?
0: Claro, porque sí. ¿Cómo sería que van y pongan tres sillas?
2: No, eso sería el cole.
0: No, no. Viene.
2: Bueno, pues los fanáticos están contentísimos, felicísimos por esta iniciativa de Arcángel.
0: Nos vamos a Puerto Rico.
2: Vamos, Arcángel.
0: ¡Hermanito!

0: Choli.
1: Vale, Choli.
2: Ay, yo no fuimos para el Choli.
1: 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A las 8:10, la clave de ganar los boletos del concierto. ¡Ataca, Sergio!
3: ¿Tú lo sabes?
1: ¿Tú lo sabes?
3: Tú lo sabes. ¿Qué? El chisme. ¿Cuál? El secreto de la familia. Pero ellos creen que tú no lo sabes. Hay un estudio que nos delata y nos dice el porcentaje. ¿Qué tú sabes? Que tu familia, o vamos a ampliarlo ahí, y amigos creen que tú no lo sabes, pero tú lo sabes. 8:10.
4: Aquí tenemos un par de compañeros y compañeras que creen, ¿eh?, que uno no sabe que ellos hablan de uno.
1: ¡Ah!

va a ser los dueños de los sobre que tenemos en la vaina. ¿Me entiendes? ¿Entendiste?

0: Muévete, vete. ¿Tú sabes cuál le metemos? Un pedacito clásico. El maestro Yossi Esteban. La vaina sonó. Pero esta vaina trajo muchos problemas.
1: Usted viene con maldad, Antón. ¿Cómo tú me acuerdas?

0: 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Pobre canario.
1: Nuevo San Beto. ¿Qué tú sabes? Que tu familia y amigos creen que tú no lo sabes. Hay un estudio que revela que el 42% de las personas guardan secretos que su familia o amigo cree que no lo sabe. ¿Tú sabes los secretos familiares de tumba y de herencia? Ay, yo lo sé, que el hermano mío te están pegando los cuernos.
0: ¿Él
1: cree que yo no lo sé?
0: Pachá, sí. De hijos. Que ellos piensan que uno no sabe que en realidad no es hijo de ellos, que es hijo de otra gente y se ha quedado callado por cosas de la familia.
2: Sí, doña, por orgullo.
1: Doña, sí. Este muchacho está puntero.
3: Qué fuerte.
0: Hay muchas familias, sí, eso, en serio. Sí.
3: Claro.
1: Y los muchachos crecen y se hacen hombres y todo el mundo lo sabe. Pero ellos creen que uno no lo sabe.
3: ¿Bekín, qué usted sabe? Que la gente cree que no sabe.

0: tú sabes.
1: Yo sé de un primo de usted que lo odia.
0: No, no un primo.
1: Ah, un amigo, ¿cómo es?
0: Es un músico, padre. Es compañero.
1: Conchale, sí. Ah, no sí, sé, el Neco.
2: No,
3: eso lo mojeamos, está muerto,
2: eso le dimos que todo. No, pero ese Neco, ¿qué le va a decir a Beco si es Neco?
1: Neco. Es Neco. Que no sabemos que lo odia usted.
3: Ese se quedó
1: pero lo sabemos, Neco.

0: Neco, el bailarín ese, le dimos que tosió, que intentó convertir en quién. Es un batallón que se mete con uno del equipo y con un batallón.
1: Le cae.
2: ¿Qué tú sabes? ¿Qué creen que no sabe?
0: Cuidado, gigante de la familia. Secretico,
2: chimecito. Tira a todo el mundo al aire.
3: Tengo que analizar de muchas cosas que sea.
1: Es que son tantas, tienes que elegir.
3: Déjame ver si ahora en la segunda tanda te digo alguna de ellas.
0: Ah, con tarea. Huevín.
3: Si uno tira una línea, se dan cuenta.
2: Sí, huevín, tiene una, huevín.
3: Bueno, por ejemplo.
0: Todo el mundo lo sabe.
2: Vamos allá, que te
3: la gente echar. Dice. Dale, pa. Que huevín y que tiene bajo boca. No. Pero lo que la gente no sabe es que yo creo que relajando. Pero es verdad.
1: ¿Qué pasa?
4: ¡Tú sabes! ¡Qué verdad! ¡Tú sabes! ¡Qué verdad! ¡Tú sabes! ¡Qué verdad! ¡Tú sabes! ¡Qué verdad!
3: ¡Ya, ya!
4: ¡Tú sabes!
3: ¡Qué verdad! ¡Qué señor! ¡Qué
0: ya! Yo no puedo decir, pero necesito el apoyo de ustedes.
3: Cuidado, no. Bueno, conmigo no cuento.
0: Yo cuento contigo, porque tú no puedes. La presentadora de este mundo que yo sé, ellos están juntos.
3: ¿Quién?
0: La presentadora y el amiguito de nosotros. El empresario, amigo tuyo y mío. La presentadora y él están juntos hace mucho.
1: ¿Pero qué?
0: ¡Mira
1: tú,
0: mira, gigante!
1: ¡Gigante!
4: ¡Tú sabes! ¡Yo lo sé! ¡Tú sabes! ¡Yo lo sé!
3: ¡Atreva!
4: ¡Tú sabes! ¡Yo lo sé!
0: ¡Ay, yo sí
2: sé!
0: Todo el mundo sabe que están juntos.
3: No te atrevas,
0: eso es muy delicado.
3: ¡Te atrevas!
0: No, cuidadito. ¿Qué quiere ver, mi hermano? 212-845-9790. Gigante me paró paradito. Me dijo, aguanta.
2: No, hasta yo lo paro.
3: Que te quiere mucho, estate tranquilo.
0: 212-845-9790.
3: Vamos aquí a hablar en el vacilón de la mañana de cosas que tú sabes de tu familia, de alguien de tu familia, pero que ellos piensan que tú no sabes, o amigos también. Al 212-845-9790. 212-845-9790. Deja una nota de voz o llama en 3 minutos.
2: Oye, pero
3: para que tú nos cuentes aquí en vivo en el vacilón de la mañana.
2: No.
3: Di algo, que si te caga ya te explota. Di,
2: no,
3: ¿qué es lo que quieres decir?
2: No, no,
0: pero ella viene todos los fines de semana. Todo el mundo lo sabe. Ella está todos los fines de semana aquí en Nueva York.
1: Ya.
0: 4 minutos.
2: Habla con él. La va a tirar en medio de aquí.
0: No, ya gigante.
1: Él no se aguanta.
0: No, ya gigante.
1: Antes del show.
0: No. 4 minutos no se paran. Vacilando la mega.
3: No. Y además no comienza a hablar,
0: ¿De quién?
3: De empresario. Que después. Todos los empresarios comienzan a tener problemas con su pareja o algo, creyendo la pareja de ellos, que es de él que están hablando.
0: Está llevando. Después no me diga.
3: Mira, en 3 minutos, cuéntanos qué cosa tú sabes de tu familia o amigos que ellos piensan que tú no lo sabes.

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5: Que tú sabes que tu familia y amigos creen que tú no lo sabes. Hablamos de... Y Gastón trajo un temita y dije que... Todo el mundo sabe que muchacho no es de Francisco. Ay, pero él hiciste. Y me encariñaba ese papá que sabía. Y él lo sabe. Pero todo el mundo... ¿Qué tú sabes que tu familia o amigos creen que tú no lo sabes? Una estudio revela que el 42% de las personas guardan secretos de la familia, chisme de amigos y mucho más.
4: O para hacer sentir bien a los demás.

0: queda aquí. Vamos a hablar aquí rápido con el Pirulo de Brooklyn.
1: Oye, ¿qué dice el Pirulo?
0: Pirulo, buenos días, Pirulo.
2: Buenos días.
0: Buenos días.
2: Oye, loco. Ey. Yo estoy en trámite de divorcio.
0: Ajá.
2: Y la mujer mía cree que me va a dejar en la calle. Ya yo tengo prueba, óyeme. Ella tiene un clavo de 120 mil. Y el abogado me dijo, déjalo así que hablamos en corte.
3: ¡Ay! ¡Ay! ¡Él sabe! ¡Ah! ¡Él sabe!
0: Gracias, Pirulo. 212. Ojalá y ella no te rompa el... 212-845-9790. ¿Qué cosa tú sabes de la familia o de tus amigos que ellos piensan que tú no sabes, que tú eres un idiota?
4: Bolívar de Brooklyn se suma al vacilón de la mañana. Él llamó al 212-845-9790. Este YouTube prendido gigantón. Dale, Bolívar, de Brooklyn.
5: Hola, buena.
0: Dale, hola, buena. Buena.
4: Que tú sabes que tu familia o amigos creen que tú no lo sabes.
5: Cacho, lo sabía todo ya. Hermano mío, tiene una muchacha que se lo está dando al otro, al agua. Y mira.
0: ¡Ey, muchacho!
3: ¡Ey! Papo, tú sabes.
0: Gracias, espérate.
4: Muy amable.
0: 12-2. Pues. 12-2-8-4-5-97-90. Cuéntanos aquí, señor. Queremos saber el chisme de. Algo que tú sabes de tu familia, que ellos piensan que tú no lo sabes. Ellos piensan que tú eres un idiota, que tú hablan de ti, de eso, o delante de ti, que tú no sabes.
5: ¿Qué es lo que dicen? Buenos días, Neudi.
0: ¡Guay!
5: ¡Miguelito, huevín! Bueno, yo tengo una prima que ha acabado con el barrio entero.
0: Ajá.
5: Y ella cree que yo no lo sé. Nada más me pongo la mano en la cabeza cuando me dice... Yo me di tu prima y yo digo, ¡wow! ¡Lo sigo escuchando! ¡Bendiciones!
0: ¡Gracias! Ay,
4: ay, ay. Mira cómo está pegado, ¡bendiciones!
0: Dos. 212. 845-9790.
4: 212-845-9790. Aquí creen que uno no sabe.
3: ¿Qué?
4: Que a la niña mimada la quieren matar y le tienen velones prendidos. ¿Por qué? ¿Qué hizo esa película? Que hay gente que se quiere matar.
3: Atiende adelante.
4: Es próxima llamada.
0: 212-845-9790. ¿Qué cosa tú sabes de tu familia o amigos? Que ellos piensan que tú no sabes, pero que tú estás calladito para hacerlo sentir bien.
6: Anónimo.
0: Ajá.
6: Hay una señora que era mi ex suegra. Tengo dos hijos. Supuestamente soy anónimo. Anónimo. Y todo el mundo sabe.
0: ¿De quién son los muchachos? Tú lo que debiera es tratar anónimo.
4: Sí.
0: De ir anónimo a una compañía de teléfono y sacarte un teléfono nuevo para que nadie sepa que sacaste un teléfono y jugué tu maldito.

0: tuve que me gigante que entré aquí sin la presentación. Pero JC cree que yo no sé que cuando Dios se acuesta, él va y se mete a la caja fuerte de los frentes. Y así él viene y dice, no, que los que roban hay que mocharle la mano a ti, a Zaroto.
1: No, diablito, Dios es dueño del oro y la plata, sácalo de la herida.
0: No, pero truqueando, dice que camine en agua. Yo sé que eso es una plataforma.
2: Diablito, bueno, diablito, pero hágalo usted y camine en fuego. Hazte una plataforma también.
0: No, no, es que yo no puedo esa vaina pique en los pies. No, yo le tengo miedo, yo le respeto.
2: Tú le haces un doble cristal que se ve así que tú vas por arriba del fuego.
0: Tú eres gigante. Tú crees que yo no sé, pero tú eres truquero.
2: Próxima, Super Charlie, buenos días, vacilan de la mañana. Super Charlie. ¿Qué tú sabes que tu familia o amigos piensa que tú no sabes?
3: Saludos para todos.
2: Buenos días.
3: Aquí entre nosotros, hay dos en la mega que están majando de aduro.
4: ¿Cuáles son?
3: ¿Qué? Tú le haces un doble cristal.
2: No, no, pero espera.
5: Ángel está escuchando el show otra vez.
4: Dime, ¿cómo quién está guayando, mijo?
6: Por teléfono, más
2: radio. Es que tuvo que cerrar porque se está confundiendo. Está escuchando el radio y está hablando por el teléfono.
5: ¿Pero qué fue lo que dijo?
2: Que aquí hay dos que están majando.
6: Cuidado, ¿quiénes son?
2: Anónimo, buenos días, vacilón de la mañana.
5: Diablo, aquí no hay con quién hacer nada.
2: Anónimo.
6: Está gorda.
2: Anónimo.
7: ¿Cómo estamos?
2: Bien, ¿qué tú sabes de tu familia que ellos piensan o tus amigos que tú no sabes?
7: No, yo tengo un hijo que yo le puse por nombre Johnny. Porque Johnny se le quedó.

0: No me atrevo a esta vez. Hey, que dice el público, no cable la gente, porque yo no me atrevo, ¿no? Hey, me paró.
1: A ver si aquí da chance para poner Carlos del Bronx. Carlos, buenos días. Ay, ¿qué cosa tú sabes de tu familia o amigos que ellos creen que tú no sabes?
2: Yo tengo una prima que era gorda. Ella debía un dinero y se hizo la bariátrica. Y ahora aparece a Freddy Krueger y nadie sabe que ella.
1: Ay, Dios, Dios, muchacho.
3: Gracias, Carlos.
2: Eso porque se ha muerto ella.
0: Carlos del Bronx.
1: Gracias. Ey, mira quién llegó aquí. Uy. Hey.

0: Un llave, coño, ¿qué?
1: Cuenta, ñato, estamos aquí hablando de cosas que uno sabe, la familia de uno, que ellos piensan que uno no sabe, ñato. Calladito, pero se lo van a contar que sea así como un secreto, un callado.
0: Antes, yo hacía una pareja mía.
1: Que usted sabe que la tía de una es pareja suya.
0: De una pareja, a familia de ella, que ella es un hotel de lujo en la noche.
1: La familia de ella piensa que ella es gerente de un hotel de lujo en la noche.
0: Y yo, es mentira.
1: ¿Y por qué usted dice que es mentira?
0: Ella se la busca en una baja con el culo. Bailando el culo.
1: Ella se la busca una barra.
0: Bailando el culo, sí.
1: Ah, bailando en el tubo, en el tubo. Ay, ya no. Bailando en el tubo.
2: El tubo y el culo.
0: Ella busca con el tubo y también con el culo.
1: No.
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1: Bueno, vamos a seguir, Carla Molina. ¿Qué tenemos a las 8:40 minutos?
5: Tenemos Dando Lengua, hablaremos de Yailin, la más viral. Y también de Romeo Santos.
1: 8:40, Vacilón de la Mañana.
4: El tráfico.
5: Viendo el tráfico, George Washington, 30 minutos, Lincoln por igual, solamente las reglas del estacionamiento en vigor, temperatura 51 grados, 60 a 44, máximas de 65, mínimas de 50 para el Vacilón, Scarlett Molina.
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1: La reina del merengue, aplauso fuerte para Miri Quesada, la madrina de este show del vacilón. 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La reina Gigantón dice que tú, que Dios te ha bendecido porque tú le has cuidado a ese muchachito.
2: Bueno, dice. Ahí estamos luchando.
1: Y que la deje de bañar a visitarle porque el muchachito es tuyo. Miri Quesada, qué película. Que Dios dé lugar al amor. Que el odio deje lugar al amor, la mentira a la verdad y la venganza al perdón y la tristeza a la alegría. Fuera tristeza, depresión, eso es mentira del diablo y que salud mental. A la mente mía yo le digo paz, paz, paz. Que la calma, y lo voy a hacer todos los días, que la calma permanezca en cada uno de nosotros en el nombre de Jesús. Y que depresión, maldita depresión. Amén. Del diablo, eso es mentira del diablo. Usted tiene decisión de usted mismo. Yo soy alegre, yo soy feliz en este

0: lengua. Señores, Yailin, la más viral, tuvo que hacer un comunicado porque la artista tenía un concierto el 30 de mayo por la ciudad de Puerto Plata, la provincia de Puerto Plata, eso es en la República Dominicana. Puerto Plata, ciudad que amo, amo, amo, amo Puerto Plata. Les cuento que tuvo que cancelar su concierto, de eso se trata el comunicado que hizo la más viral, porque dice, asegura ella, que no estuvieron de acuerdo con su música, con la letra y demás. Dice Yailin, o la artista, que confirma que la cancelación se llevó porque no llegaron a un acuerdo, al parecer iban a tocar como que un anfiteatro allí en Puerto Plata, y dice que no estuvieron de acuerdo por la letra de la música de Yailin, por la música en general, y que entonces tuvieron que cancelar este evento que estaba pautado para el 30 de mayo. Pero ¿y cómo es que van y que contratan a una gente y no saben ni qué es lo que cantan?
1: Exactamente.
0: Entonces yo no, como que no comprendo esta
1: vaina. Eso es como cuando contratan a uno como DJ por la discoteca, que lo que toca es solamente hip hop, R&B y house music y eso. Y le digo, pero tú no sabes qué es lo que yo hago, es tu maldita madrina. Porque está bien, yo puedo hacer para vaina de hip hop, de todo.
0: Pero tú analizas la situación, a mí no me da que di que esa haya sido la razón.
2: Eso no se vendió.
3: Bueno, habían rumores de que la venta de los boletos estaban lenta.
0: Tiene que ser algo por ahí o que sea el pago, pero di que la letra, eso no puede ser.
4: Señores, la lógica y el sentido común dice que ese no es el público de teatro de Yailin, casi no. Allá no hay discoteca, ¿sabes qué? Mira lo que Gigante planteó. Mi fuerte es mi Latinoamérica, mi salsa, mi merengue, mi tío. Y si yo tengo que meter mano, hija. Pero porque tú metes mano, hijo, lo que todo lo que te ponga. Pero realmente es como un pelotero. Mi fuerte es el pitcher. Yo sabes, no soy un buen bateador. Yo lo buenísimo noticia, pero la gente no me cree. ¿Y qué tú quieres que yo haga? Seguí siendo el loco. Ajá.
5: ¿Y qué tenía que ver eso con él? ¿Y dónde me salió?
0: Ahora hay que ver si ese evento había más artistas y que era quizá merengue, bachata, balada. Y que ahí yo diría, bueno, sí, no cabe dentro de la cartelera.
4: Ese público quizás de Puerto Plata, un público adulto, un público ahora, si discoteca. Está bien esto, pero si discoteca es más factible para ella como música. Para
3: mí, si ella estaba contratada ya, entonces ella misma canceló su contrato.
4: Mire, Bequín, con toda esa metedera y la fumadera en ese teatro lo cerraban. Usted no está entendiendo lo que es eso.
2: Yo pienso que ya el carnaval de Yailin ya como que va, ya están cayendo. Sí. Yo no creo. Yo no sé si hay tantas chiviricas ya como antes.
4: Ya la gente no está haciendo el corito de antes.
1: Como que ya le. El
3: chiviriqueo está flojo.
4: Es que ya no está nuevo, no está sitinado, como que no es atractivo, como que es un Mario rápido.
1: No, y además, es que también, como el Pacha dice, que en esos teatros, si no es atractivo, un par de Yailin, porque. Y entonces el tipo ese en los paricos no se encuentra en los teteos y la van a decir
6: que tengo el gramo de perico a 600, el de marihuana lo tengo a 75 y la piedra la tengo a 125.
1: Te dime, entonces si no está ese tipo adentro, el que vende eso, ¿no?
4: Gigante, una combinacioncita, vamos a meter un par de artistas más y lo vinculamos, ¿sabes? La perversa, Yailin, la insuperable, las mujeres.
1: La perversa sí le está yendo bien, está creciendo.
0: A mí me encanta la perversa, muy, muy
1: trabajadora. Está muy linda también.
0: Tiene un equipo grandioso, su coreógrafo Diomedes, una estrella. Y está bellísima. Y siempre enfocadita.
1: Bueno, felicidades como quiera a toda esa mujer allá. Ojalá que Yailin pegue un tema y vuelva de gira y se busque 400,000,000,000 de dólares. Tal vez nos regala algo.
4: Le hace falta un marido.
1: Vamos a seguir con más. Solamente 3 minutos que tenemos, Molina.
0: Hablaremos de Romeo Santos, señores. Lo nuevo de Romeo, lo que logra. Está conquistando el hombre. Te digo de qué se trata.
1: Marca ahora para los boletos del concierto. Ataca Sergio. Si tienes la clave, buenos días. ¿Cómo te llamas?
7: Darling.
1: ¿Cómo te llamas?
7: Darling.
1: Darling. ¿Cuál es la clave para el boleto del concierto? ¡Ataca, Sergio!
7: La canción Prohíbeme.
1: ¿Eh?
7: La canción Prohíbeme.
1: Prohíbeme. De Yoscar Sarante. Quédate ahí, mi amor, te vas con nosotros. Para el concierto de Sergio Chores, a las 9 de la mañana con 10 minutos, te diré cómo ganar entonces los boletos de ver a Chayanne.

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2: A las 9:10 viene la oportunidad de ganar los boletos de ver a Chayanne. Pero antes quedó pendiente algo de Romeo Santos aquí con la niña, mi madre.
4: Sí, mi nene. Claro, porque Romeo Santos sigue siendo historia y está arrasando en este 2026. Estamos hablando de que Romeo Santos fue reconocido, que comentamos un poquito, Bequín, como compositor. Fue reconocido como artista del año en los premios ASCAP 2026, que son súper importantes. Y también alcanzó el número uno en Billboard con Dardos. Esta colaboración que tiene junto a Prince Royce en su álbum nuevo, lo importante aquí es lo logro que le está alcanzando. El logro llega mientras ambos continúan en su gira de Más Tarde Que Nunca. Ustedes saben que estuvieron por acá en 2 días aquí en Nueva York, en nuestra área, New Jersey, Nueva York. Les fue divino y vemos los soldados que están teniendo y el éxito Romeo Santos y Prince Royce. Y nada, de eso hablamos, de que el Kim le está rompiendo, está alcanzando cosas muy importantes
5: una
4: en su carrera.
5: Combinación excelente. Entonces, esa juventud, esas nenitas de las escuelas de Prince Royce combinada con Romeo Santos, el compositor, el artista, además el repertorio, señores, que tienen éxito, que la gente va a ver dos artistas de renombre.
6: El año pasado fue reconocido entre los 30 mejores compositores de Estados Unidos.
5: Fenómeno, muchacho talentoso, brillante. Me pasé 20 años difamándolo, pero ya, pero no me ha valido la pena porque seguimos igualito. Ni él sabe de mí ni yo de él. Cualquier momento le doy, no, gigante, no, porque yo pensaba que íbamos a dar una reconciliación. ¿Qué te dice? Pues bien, nos reconciliamos. Está muy chulería, ¿verdad? Pues yo nunca me sabía del ni el de mí. Pues voy a seguirle dando para que respete.
2: Bueno, eso es lo que hay. Vamos a continuar aquí en el Vacilón de la Mañana, jueves. Hoy jueves en vivo. Son las 8:55. Mira, a las 9:10. Vamos aquí a darte la oportunidad para que tú le envíes un mensaje a Mandani. ¿Qué te gustaría decirle aquí al alcalde, a Soran Mandani? ¿Tuviste o ustedes vieron el video del oficial como que se liqueó, se puede decir por ahí, diciendo como que Mandani no es su alcalde, ese Mandani lo que es un baboso? Entonces Mandani respondió al video y por eso aquí vamos a darte la oportunidad de que le envíes un mensaje a Mandani. A las 9:10 aquí en el Vacilón de la Mañana.
4: El tráfico. George Washington, 20 minutos. Lincoln, por igual. El Holland presenta unos 10 minutos desde New Jersey hacia New York, dirección opuesta. Se ve despejado. The Crossburn Expressway Norte, salida 87, salida 1 por accidente, presenta 5 minutos. Las reglas del estacionamiento en este día en vigor. La temperatura, 52 grados. Se siente 45 nubladito. Máximas de 65 y mínimas de la noche en el Parque Central de 50 para el Vacilón. Ex Carlos Molina.

0: a las 9:10.
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Ahora esa nota que Manuel Manuel que ay no puedo ser amado sin deseo. 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

0: duro.
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2: Si me descuido, me haya pasado. Tú sabes, Bobín. Yo dije, no, hermano, yo no soy de ahí.
1: Bueno, como les comentaba hace un rato, les decía que el alcalde aquí de New York, Soran Mamdani, respondió a un video que se volvió viral donde un oficial de aquí del NYPD lo llamó una vergüenza y aseguró y dijo, no, ese no es mi alcalde. De inmediato el hombre que es capitán, lo sacaron como de esa división, lo pusieron en otra vaina, como en el departamento del centro de llamada de 911. Pero esto se ha hecho viral, ya que el alcalde también le puso atención y contestó. Tenemos ahí las dos partes, sí, por lo menos.
0: Aquí está el policía.
3: He's your boss.
4: He's like temporary.
3: He's your boss.
4: No, I'm not.
3: Is he your boss though? Is he your boss?
4: He's not on.
3: He's your boss.
4: He's your boss.
3: Exactly.
5: He's what?
1: Bueno.
5: He's an embarrassment. Dijo que es una vergüenza de alcalde y que no es su jefe, que él no lo representa.
1: Por eso decían también de Ricardo.
0: Juan ahí ahora. Del diantre.
5: Es que tú ahí te imagínate, todo el mundo tiene un complejo que nadie. No, este
1: ahora
5: es mi
1: aquí
5: jefe,
1: los alcaldes no sirven aquí. No sé qué es lo que pasa.
2: Sí, pero es gigantón, espérense. Van 4 meses. Yo no sé si es la negatividad o todo le cayó encima, pero este hombre no pega una, Mamdani. Tanto que nos quejábamos de Riada también ahí. No, no querían.
1: De afuera, muy bonito. Sí.
6: Es sí, que aquí tú tienes las manos atadas como alcalde.
1: Eso es lo que pasa. Entonces, todo el que llega dice, voy a hacer esto, voy a salir. Y luego pero, no puedo hacer nada.
6: Pero, por ejemplo, yo estuve leyendo ahí ahora que van a aprobar $20 millones para un programa de los niños que tengan asma en el Bronx. Oye, ya hay gente quejándose. Otro fue que hablamos esta mañana, la escuela de hip hop, que la gente entiende de que no, pero yo esa sí entiendo de que está bien. Y la nueva que vi asociada con el DOT, con el Departamento de Transportación. Oye, bien, ahora las bicicletas, las áreas de la bicicleta, le van a poner como un parqueo especial para cubrir la bicicleta. Para
0: ¿qué?
6: Que
0: no se
6: la
0: sí, lleven. Es menos parqueo. Menos parqueo también.
6: 500 nuevos parqueos harán.
5: Una cosa monstruosa. Yo te estoy hablando de que dos camiones parqueados. Eso es lo que va a pasar.
6: Entonces la gente se está quejando de que Mamdani, en vez de enfocarse en la delincuencia, en los hoyos, en otros problemas más importantes de la ciudad, se pone como en
2: vamos a sumarle lo de ayer, el conflicto que hubo, que anunció que vienen multas para los dueños de edificios. Y andaban los inquilinos, ok, la multa, pero ¿y nosotros lo que hemos gastado en nuestro apartamento?
1: Bueno, vamos aquí a darte la oportunidad, tú como ciudadano, de enviarle un mensaje aquí al señor Mamdani, al 212-845-9790. Puedes dejar una nota de voz si estás guiando, si estás en el tráfico, en cualquier lugar, deja una nota de voz o llame vivo al 212-845-9790. En 3 minutos queremos hablar contigo para que le dejes aquí tu mensaje al señor Soran Mamdani. También un saludo para todos los bus drivers de escuelas y eso.
6: Sí.
1: Que esta semana me escribieron. Dije que nosotros.

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3: Demostró valentía, demostró que un portavoz de miles y millones de personas que están indignados y ante deuda y con el alcalde de Nueva York, este policía que se fue a virar y el alcalde le respondió, lo importantizó al policía.
2: Exacto, el policía dijo como que Mandani es una vergüenza para esta ciudad y como que no lo representa como alcalde.
3: No es su jefe.
2: No es su jefe.
3: Lo movieron de la posición, pero lo dejaron ahí mismo. Yo no sé cómo no lo votaron, maestro Beco, ese policía.
2: Entonces, queremos aquí que tú le dejes un mensaje a Mandani. Haz de cuenta que Mandani está escuchando este segmento ahora mismo. Como que tú estás hablando con él y déjale un mensaje. Aquí hay uno en el voicemail.
4: Ok, el mensaje es para los votantes, para Mandani. Mandani va a seguir descojonando este hermoso estado que una vez fue algo, que una vez fue la capital del mundo. Es para los votantes. Tenemos 4 años para ver a Nueva York destruido.
2: Bueno.
5: Gracias,
2: porque está queriendo decir que fue un error de nosotros mismos aquí que lo elegimos.
3: Sí, pero estamos para Mandani ahora. Vamos a mandar el mensaje a Mandani.
2: Bueno, por eso vale también, bueno, pachá, porque. ¿Qué dice la gente?
6: Oye, dije. Déjenlo trabajar, que se empezó ahora. Déjenlo trabajar. Se está tirando para adelante. Déjenlo trabajar.
5: Se está tirando para adelante. ¿En qué ciudad? Lo
6: envidioso que de que se paren. No seas racista.
5: ¿Y por qué racista?
2: Oye, ¿por qué esto?
5: Es que no tiene nada que ver con racismo. Por ejemplo, son cosas estúpidas que él está haciendo. Antes de anoche hubieron protestantes. Protestando contra los israelitas y todo eso, y es lo que estaba apoyando esas cosas, en vez de poner la ciudad en calma.
2: Viene el boss del vacilón, ¿qué dice?
7: Mandani lo que debería hacer es eso mismo y mandarse para el carajo.
5: Ahí está el mensaje, me gusta.
2: No, gracias, espérate. 212-845-9790. Si tienes la oportunidad de enviarle un mensaje a Mandani aquí ahora mismo, ¿qué le dirías?
4: Buenos días, muchachones. Déjeme decirle a Mandani, no hay que dejarle ningún mensaje porque él está haciendo ahí para lo que lo pusieron a que él haga, de cojonar este estado. O sea, el propósito de los comunistas demócratas es de cojonar todo lo que puedan de cojonar.
2: Gracias. ¿Qué más aquí viene?
8: Buenos días, muchachones. Díganle a Mandani que yo he caído 14 veces preso porque estaba que voy a buscar comida a la bodega del supermercado y no la pago. Preso, el Lando me sacó del apartamento porque no le pagaba la renta. Aquí voy pedantado en una bicicleta porque no me dejan montar ni el tren ni la guagua porque hay que pagarlo. No jodas, Mandani del diablo.
2: 212-845-9790.
3: ¿Qué dice el público? Martínez del Bronx se suma al vacilón. Manda el mensaje a Mandani, el alcalde de Nueva York.
2: Dale, Martínez. Soran Mandani está escuchando, dale.
9: Hello.
3: Dale Martínez.
2: Adelante.
9: Ah, no, muchachones, buenos días. No, que Mandani comenzó hablando mentira y va a terminar hablando mentira porque con una mentira fue que ganó. Así es que, ¿qué uno espera de él? Más nada.
3: Ese es el mensaje que tú le mandas, Martínez, del Bronx, a Mandani.
2: Sí, que terminó, comenzó hablando mentira y va a terminar hablando mentira. ¿Cómo
10: un hablador?
2: Angie, ahí del canal de YouTube nuestro. Buenos días, Angie. ¿Qué opinas tú? Mensaje para Mandani.
11: Hola, buenos días, mis amores.
2: Buenos días.
11: Ok, el mensaje que le quiero mandar a Mandani es que se vaya a bañar, que se le ve que hiede.
3: ¡Ay, ay, ay! ¡Ay, lo digo!
10: Pintemos esos comentarios para que no digan que uno es racista, sí, como no, llamó otro oyente, mi amor, no. No, ese tipo de comentarios no.
5: Oye, ¿quién habla?
3: ¡No!
10: No, huevín, pero una cosa es a ti, que es verdad.
5: No,
10: y que uno lleva contigo
5: siempre. No me va a cambiar, a cambiar conmigo.
10: A que hablar del líder de aquí de la ciudad, que por uno decir algo como eso, aquí pueden hasta demandar.
5: No fui yo que dijo que él tenía grafo, pero anyway, vamos a dejarlo.
10: Aquí no se ha dicho eso.
2: Señores, espérense, tranquilo.
5: No, es que...
2: Espérense. ¿Qué es lo que dice aquí el voicemail?
3: ¿Qué dice?
12: Mandani, hijo de la gran...
3: ¡Ey, cuidado! ¡Ey,
5: bueno!
3: Es un mensajito. Mire, Mandani, yo creo que usted debe mejorar los tapones. ¿Qué vamos a hacer con el cafecito? Usted prometió esto y esto. Mandani, mire, los envejecientes. Cosas de mensaje para mejorar la ciudad.
2: ¿Qué dice Mandani?
12: Sí, anónimo desde el Bronx. Adelante. Yo entiendo que es poco tiempo que tiene el alcalde para que los ciudadanos de aquí, de Nueva York, estemos tan desesperados. Duramos 4 años con Eric Adams y no hizo nada. ¿Por qué queremos que en 4 meses
2: haga algo? Espérate.
5: Este primo de Mandani.
2: Esa pausa tuya está del caer. Vamos aquí a la próxima.
13: Mandani es un fracaso para la ciudad de Nueva York. Y todo lo que lo cogieron deberían hundirse con él.
3: ¡Ay,
2: gracias, doña! Bueno, hay mucha llamada ahí, pero vamos a dejarlo ahí, pues ya está bueno. Ahí se quedó Oscar en Long Island, Salim de Boston, Juancito de Manhattan, Freddy del Bronx.
3: Mandani va por tan mal camino, gigante, que cuando yo vi a mi madre, digo, cerremos esto. Hasta ni pasé un cemento, bueno, mandar.
10: Claro, porque la gente.
3: Azarado, sí.
2: Pero que ustedes se asustan, ve que él está de una vez asustada de que le mandan un mensajito a Mandani.
10: No, asustada no. Respecto a lo que mencioné, eso trae problemas. Ahora, si ustedes quieren decirle todo lo que quieren decirle, denle para allá.
3: No, nosotros no, el público no la audiencia.
2: Ah, entonces a Huevín sí se lo dicen ustedes, ¿verdad?
3: Es
10: lo que te dije, no es lo mismo a Huevín, que es una persona X, a Mandani, que es el alcalde de la ciudad.
2: Huevín, comienza a demandar para que te respeten, ¿oíste?
5: Ah, eso lo voy a tener que hacer.
10: Dale para allá.
2: Ya tú sabes. A las 9:40, ¿qué tenemos?
10: Tú no lo vas a creer, Dios mío, es que insólito lo que yo le voy a contar a ustedes. Un servicio especial que están haciendo cuando usted va a pedir un café. Ay, Dios mío, qué asco.
2: Ya te contamos.
1: El tráfico.
10: Bueno, viendo aquí el trafiquito, señor Jesús, vemos que el George Washington Bridge en este momento desde New Jersey hacia New York presenta al menos 20 minutos de demoras. Lincoln, 20 también desde New Jersey a New York, direccionó puesto 10 minutos. Holland, 15. Hoy las reglas del estacionamiento están en vigor. La temperatura es de 53 grados, se siente 47, máxima de 64, mínimas de 50 para el Basilón. Scarlett Molina.
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4: Me gusta. Qué bueno está escuchar cada mañana el Vacilón de la Mañana de Mega 97.9. Número uno para salsa, merengue y más. En vivo desde Nueva York, el YouTube está prendido. Miguel Quesada, Mega 97.9 NYC. Se parte de nosotros día tras día. Participa, nos ven vivo en YouTube para que vean estos papis, estos machos, esta niña mimada que rompe corazones. Miguel Quesada, manda saludos ahí, que este show es tuyo.
5: Dale, un Miguelito, saludo para todos.
4: El merengue, cuidado.
5: Todos esos que están en sintonía ahora mismo a través de la música, también la gente que están en YouTube, Cassandra MG, Soy el Fantasma, Julie Yulay, Marilyn Soto, que siempre dice: ay, Miguelito, es de los míos. Ay, qué lindo se ve, Miguelito.
6: Ahí habla así.
7: Ay, sí,
5: No, Marilyn,
4: Mira, Miguelito. No le da la mano, bebé. Le da la mano y se coge el pie, si no descuido, no bota todo de aquí del show. Tú lo dijiste, él saludando, teniendo el dominio. Cuidado. Señora, enséñele a sus hijos, a nuestros hijos, enséñele que los hermanos no solo comparten sangre, sino también la vida, refugio, apoyo, compañía.
7: Mujeres.
4: Ellos no deben ser competencia. Bueno, los
7: hermanos. Los hermanos que han compartido mujeres.
4: Hijos también. Los hermanos de Michael Yasso con la colombiana.
7: Sigue adelante.
4: Yo no sé cómo iba a hacer este pensamiento, la mimada me lo
7: da. Ay, perdón. Eso fue el diablo. ¡El diablo, aléjate!
4: ¡Eso es el diablo que nos vamos de nuevo!
7: ¡Empieza otra vez!
4: Vamos a ver cómo me salió. Voy. Enseñamos a nuestros hijos, a los niños, a que los hermanos no solamente son de sangre, ellos también tienen la vida en conjunto, son refugio, apoyo, soporte, nada de competencia, amor sincero y unión incondicional entre hermanitos, que aprendan a cuidarse el uno con el otro, hoy, mañana y siempre, para que los padres sean agradecidos de que sus hijos se lleven bien. ¡En el nombre de Jesús!
8: Amén. Ese equipo entero que tú tienes.
4: Diablito, tú no ibas ahí, ¿no? Maldito. Ahí ve la mente, en nombre de Jesús.
8: Amén.
4: Ahora. Amén.
9: Bendito,
4: loco. Ha vencido el diablito.
7: Mira, vencido. Vamos, señores, a hacer nuestro segmento de tú

0: señores, miren, ahí esta noticia, eso es disgusting. Esto es tan asqueroso. Es que ustedes no van a creer el servicio nuevo que están ofreciendo por allá por Japón, en un bar. Ay, no. Si esto llega aquí a Nueva York, nos va a llevar que nos trajo. ¿A usted le gusta el café?
1: A todos.
0: ¿Quién no bebe café? Quiero café.
2: Yo tomo café como 5 veces al día.
0: Okay. ¿Cómo es la canción de Giovanni? This is Giovanni. ¿Cómo es la que él canta?
1: Es mango, no es mango.
0: No, pero tiene una de café.
1: Ah, café también.
0: Diablo. Café, esa misma, Luis. Se me olvidó. Mierda.
2: Y mira, Barbotti tiene una leche en la mañana, café.
0: Ah, sí. Por la tarde.
1: Y Tito Swing, si tú quieres tomar café.
0: Me llegó la de Giovanni. Quiero café, quiero café. Yo solo quiero.
2: Mira, y si sigue hablando,
1: no va a dar
2: ojalá tiempo, llueva café en el campo de tu casa. Y el Licea en medio.
0: Señores, un bar en Osaka, por allá por Japón, se ha hecho viral porque hay un servicio extremadamente controversial a la hora de usted buscar su café. ¿A usted le gusta el café negro? Bien. ¿Con cremora, como dicen? Bien. ¿Y con leche?
2: Ay.
1: También.
0: Un cafecito con una lechita.
2: Ay.
1: Rico.
0: Ahora, ¿qué yo les digo? Si yo les dijera a ustedes que yo tengo mi cafecito, ¿verdad?, en la mano, y viene una tipa y me hace así.
1: No, espérate, Carla. No, ¿cómo así?
0: Y que te escupe el café. Pero no que te escupa, que lo que salga de su boca sea la leche. Ay, Dios mío.
1: Leche sazonada de la boca.
0: Señores, esto es un servicio especial que se está ofreciendo por allá en Japón, donde los empleados escupen la leche dentro del café a sus clientes. Si usted va, pide su café. Ah, lo quiero con leche. En pantalla. Ay, no, qué asco, quite eso. En pantalla estamos viendo cómo la asiática, mi amor, le ponen el vaso de café, la taza de café, y ella, mi amor, de la boca saca su... ¡Ay, no! ¡Qué locura! Esto es controversial porque yo soy la que piensa que para mí esto es una locura y que eso no es normal. Eso, el que de verdad paga por ese servicio tiene problemas.
2: Enfermo.
0: Sí, wow. Tiene que ser un enfermo.
3: Tú estás hablando sexual de un país donde ponen a una mujer llena de sushi encima también, y se la comen encima del cuerpo de ella.
0: Sí, pero
3: muchas cosas raras ahí.
0: Eso viene siendo como un fetiche, como algo fetiche exótico. Pero, huevín, wow, un bar que sea para eso. Ay, huevín.
3: Increíble. Echaste la leche en el café, ven.
0: Mira. ¡Ay, qué!
1: Increíble,
4: este show familiar, este show no.
1: Increíblemente, que eso es para allá, hablando de ese servicio, es
0: ¿qué
1: para allá?
0: ¿Parece de inteligencia artificial?
1: Gigante. Eso es para allá, para Japón. Increíble.
4: Que se quede para allá.
1: Sí, que se quede
0: para
1: allá.
0: Ay, qué asco. Ojalá y que esto no llegue nunca aquí a Nueva York, porque para mí esto es una locura total.
4: No,
0: o sea, ya, o sea, el hecho de tú. Porque hay cosas íntimas que con tu pareja tú puedes inventar tú esa loquera, pero algo íntimo, privado.
2: Mira.
0: Pero en un bar. No. Ay, no.
1: E irónicamente que pueden cobrar extra por eso también.
2: Y para que tú veas la diferencia, como son tan diferentes las cosas.
1: Ah, ¿por qué?
0: Cuidado.
2: Por un solo cambio. No, porque mira, porque le está echando la leche con la boca, pero si la echa con la mano ya, no hay problema.
3: Entiendo por dónde tú vas.
1: Ya, eso así. Eso no es aquí, gigante, eso es para Japón.
0: Sí. Eso es para que usted vea que por todos lados la leche es complicada.
1: Sí.
0: La leche da problemas. Esa leche da problemas.
4: No, de la mía que da un problema.
1: No, yo no me la bebo así. ¿Y tú te la bebes así?
0: No.
4: Show familiar, gracias.
2: Hasta que ella para procrear también trae problemas.
0: Mira, niño.
2: Ya. Dígame ya.
4: ¿Y qué le voy a decir? Porque un hijo es una bendición, no un problema. La niña se cayó. Mira, hay que comprarle medicina. Tú no has mandado nada este mes. El niño que Dios me bendijo es una bendición, no un problema. A partir de hoy tú vas a hablar con el abogado. Todo es con el abogado.
2: Ah, bueno.
4: Sí. Continuamos.
1: Estamos hablando de café.
4: Sí, eso mismo, con leche. Porque desgracia a un hijo es una bendición, no una desgracia.
0: ¿Y qué pasó? Estamos hablando de café.
2: Mariano, Mariano.
4: Dale, Mariano. Ahí
5: está. Mariano.
4: Mariano. Me lo merezco.
3: Era la derecha que tenemos que doblar.
4: Sí, yo me fui a la izquierda.
6: Amárralo, Neuri, amárralo.

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2: El papi. Llames la atención, me sigas provocándome.
3: Yo estoy en la habitación,
0: yo
3: me
0: quito
3: la ropa y para la cama y
0: me
3: estoy llevando ya.
0: Antes
3: pensaba que
0: no me van a ganar usted, que hacer eso. Si tienes, si tienes la clave, marca el 212-845-9790.
3: Ay.
0: Para llevarte a ver a Chayang. Chayang. Chayang.
3: ¿Pon la canción de Miguelito también?
0: ¿Cuál?
3: La de Torero.
0: ¡Todo! Hola, buenos días, ¿cómo te llamas?
3: Ah, bueno.
0: Hola. ¿Cómo te llamas?
4: Cristina.
0: Cristina, mi amor, yo sé que estamos en música bonita y Chayang y eso, ¿por cuál es la clave para ganar los boletos de Chayang?
4: Hoy se guaya de Arcángel.
3: Es la segunda vez que tú me lo haces. Ayer fue Pántico la ley, ahora hoy se guaya.
0: Quédate ahí, mi amor, que esa es la clave para llevarte a ver a Chayang. Chayang. 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Hola, Maruca, mi

0: guaya, buen guaya. Bueno, ¿qué tenemos a las 10 de la mañana? No vaya a cambiar los nenes.
1: No, vamos a necesitar los nenes.
2: La nena.

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4: Ay, me gusta, me echa llama, me hace todo así, bien mal. Resulta que hay mucha preocupación, gigantón, con los peloteros en las grandes ligas con relación a los bolazos, no saben manejar las emociones. Entonces nos fuimos al Génesis, ese productorazo de este Chocan los Molinos. Y una niña, mi madre. La academia de béisbol deben de educar y formar a los peloteros más allá que hacer un pelotero en el terreno de juego. Formarlo, educarlo. Hay peloteros que no saben ni comer ni escribir. Dios. No manejan las emociones. 10 de la mañana con 10 minutos viene el debate. Bueno. 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
2: Bueno, viendo el trafiquito, Pachi. George Washington Mitch ahora mismo, 20 minutos, Lincoln apretado en ambas direcciones, se les juegan 15 minutos sobre las reglas del estacionamiento en vigor, temperatura 54 grados, 60 a 48, máximas de 64, mínimas de 50 para el Vacilón ex Scarlett Molina.
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0: 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Así que, ¡ánimo, ánimo, ánimo! 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
1: Quedo con el ánimo, ánimo, ánimo. Preocupación, reuniones, Major League, ejecutivos de equipos y mucho más, comportamiento que no dan un buen ejemplo. Eso es bolazo, golpe. Tú vas a ver un partido de béisbol o tú vas a ver una lucha libre. El hecho es de que las academias deben de educar y formar más a los peloteros para llevarlo a un buen contrato. Desde saber escribir, cómo comer, educarlo, formarlo. Tuve un Albert Pujol y tuve la educación, un Derry Jeter. Pero tuve unos peloteros. No, porque vienen de la pobreza. Tú le ves un tigueraje y tú le ves como arrabalizado y una brutalidad. A esta altura de juego con intérprete. Con más de 15 y 12 años en Grandes Ligas y muchachos que han nacido aquí en Estados Unidos. Y no te pueden dar una entrevista nada más. Yes, what? Usted tiene que saber lo que es out, que fuera. Tú tienes que saber lo que es bola. Good morning. How are you, the friends? It's fine, the team. The my team. Yeah, my manager. Ahí, no, no, no, no, que tiene un proceso de aprendizaje.
2: Para mí que usted bueno,
1: con todos los millonarios, dos palabras diarias son 60 al día.
2: Bueno, eso sí, Pachi, usted tiene mucha razón en lo que dice en cuanto a las academias que deberían estos muchachos darle. Que me parece que se la dan, pero también debe de tener el interés el pelotero. Pero tú sabes que queremos partir, Pachi, con este tema por la situación que está enfrentando Framber Valdez, quien es multado y suspendido de la MLB.
0: El apotador.
2: Este es el pitcher.
0: Ah, no, ¿verdad? No, este es el otro, ¿verdad?
2: Sí. Bueno, Framber Valdez ha sido suspendido de 6 partidos y multado por golpear también. ¿Qué es lo que está pasando? Que Framber vuelve a repetir o vuelve a perder el control ante situaciones que son muy parecidas. Y es fue castigado por cuadrangulares. ¿Y qué pasa? Que terminó con la misma acción golpeando un pelotero, se salió de control. Y la gente dice que es el mismo comportamiento, diferentes escenarios, donde él pierde, se frustra. Pierde sus emociones, no se puede controlar y que aparentemente por como no puede controlar sus emociones de forma agresiva, lo que hace es este comportamiento, golpear, maltratar a un pelotero y demás. Y dicen que si las academias gigantes tienen que trabajar en estos muchachos.
3: Wow. Eso es conducta,
2: claro. Salud mental, conducta, emociones controladas.
0: La esposa de que trate de que no se enoje porque...
2: Bueno, eso es parte de la queja del público. Que si eso es su compañero de juego, ¿qué será si lo hace con un familiar?
1: Usted está muy bien de eso últimamente. ¿Usted se le olvidó el dominicano Piche Domingo que le trayó al Manny de los Yankees, le trayó un televisor y lo suspendieron el sábado y que le dio golpe a la mujer?
2: Ah, Domingo. El cantante del sábado.
3: Muchacha.
0: Después. Pero Pedro Valdez Pedro Martínez le dio a trayón a Mari a través de los Yankees, que pareció un cerdito.
1: Ese mismo.
3: Ah, pero eso fue peleando. Eso peleando. Fue un pleito.
1: Pero esto es preocupante, llama mucho la atención. A mí me dijo Robinson Cano: mira, pechacito, tú tienes que ver. Me hacen una fila.
0: ¿Quién quiere meter a Robinson Cano ahí como sea?
1: No, no, cualquier nombre. Albert Pujol.
0: ¿Qué le dije a mi pueblo a usted?
1: No, el Cano. No,
2: ajá, así que no es el pana. Fíjate, ¿qué no tú quieres cuento. Que te hable?
1: ¿Quiere que yo sea amigo de Alex Pujol?
2: ¿De Alex Rodríguez?
1: No, de Derry Jeter. Él quiere que Alex Rodríguez y yo hablemos todos los días porque el amigo mío es Cano. El amigo mío es Carlos Beltrán. El amigo mío es Joel Dicerpe.
0: Entonces, dígame que no hay dos mecanitarios. Pues si Pujol no deja nada a usted, el que le dijo fue Cano.
1: Gigante, no sabe ni escribir un cheque.
0: ¿Quién ganó?
1: No,
3: algunos lo ganaron.
0: Ah, no,
2: yo me asusté.
0: Yo me asusté.
1: Ganó su bruja y su San Pedro, pero no me lo sé.
0: Ganó, firmado mucho cheque ya.
2: Ganó, no.
4: Eso es culpa de todas esas academias donde van esos muchachos que no le enseñan. Por ejemplo, la NFL tiene una regla de que antes de que usted firme un contrato, le dan una clase. Le ponen un tipo, un exjugador que lo perdió todo. Y le dicen, usted no quiere ser como este idiota. Entonces, le va dando una educación.
1: Y bueno, ahí mismo, los basquetbolistas de la universidad, bueno.
5: Ah, también. Hay deportes. También. Sí, que exigen tú tener buena calificación.
0: Sí.
5: Muchos deportes.
4: Pero esos son los que van a la universidad, porque hoy en día, bueno, ya esa regla la quitaron, pero tú
1: salías directamente de la universidad. Huevín, yo no voy a una academia que tú me eduques, para eso están las escuelas. Yo voy para ser pelotero y para sacar a mi familia del hoyo y echar para adelante.
4: Pero cuando tu agente te llama, entonces tú le estás respondiendo así porque no puede hablar con él sobre el contrato.
6: Sorry, baby, I'm sorry. No.
4: Eso es un problema.
0: Pregunta que hacemos aquí en el vacilón de la mañana de Mega 97.9.
1: ¿Deben las academias, más allá que formar a los peloteros en el terreno de juego, de educarlo, de formarlo y trabajar con las emociones? No te atrevas. 212-84, atrévete. 212-845-9790 es el número a llamar. Señores, la gente le gustan las notas de voz. La gente está activa en YouTube. Mega 97.9 NYC. 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Suscríbete. Comenta.
0: Cuenta aquí el 202.
1: No va a matar a mí de corazón, ¿no? Porque no, como a veces no puede trabajar una marita y una chercha. Es con enemigos que yo trabajo. Y usted también, me otra vez que lo estoy viendo. Lo estoy viendo, yo respeto, sí. El único que más o menos, huevín. Yo no estoy contra mí, no.
7: Me la supe, ahí me la

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Uy. Para la oportunidad de ganar los boletos del concierto, ataca Sergio. Anota la canción de las 10.

0: estoy pensando en ti. Es una estrella, es Eros Ramazzotti. Dios. Pero estamos ahora en otro tema, preguntando algo aquí.
1: 212-845-9790. Se activa el Bronx, el Alto Manhattan, taxista, notas de voz, la gente en YouTube, Mega 97.9 NYC, en vivo, el vacilón de la mañana. 212-845-9790. Llama ahora, opina. Señores, las academias de béisbol deben de educar y formar más allá a los peloteros que presentarlo para que le dé un buen contrato. Las emociones, la educación, y todo esto pleito, y todo esto tira de bola, y que me dieron un honrón, y esto que golpear al contrincante mío. ¿Dónde está la formación? ¿Qué mensaje le llevamos a los niños?
2: A la gente que opine, gigante, diga su sentir.
1: Sí.
0: Que a los peloteros están como falta de educación. De...
1: Sí, no saben comer, no saben escribir, no saben enamorarse. Le dan unos cuartos, jueves loco, metro beco, compran vehículos y se matan.
3: El problema es que no están preparados para recibir tanta fama y tanto dinero. Y se vuelven locos.
0: Pero Webin dijo como que ya, Webin, que ya quitaron la cuestión en la escuela, porque cuando yo jugaba pelota en la escuela.
4: Ah, bueno, gigante, no. Es que yo lo que estaba diciendo es que la NBA.
0: La NBA. Ah, sí,
4: La NBA. Tú antes salías directamente del high school y te metías al draft. Y yo creo que ellos limitaron eso.
2: Yo creo que los americanos son los que hacen eso, que para tú estar en pelota tienes que pasar por la escuela en RD.
4: Claro.
0: No, allá. Pero yo creo que son más los de República Dominicana, que llegamos medio brutico aquí.
3: Es que es otro sistema allá.
0: Porque aquí, cuando yo estaba en la escuela que jugaba pelota.
2: Es que aquí el sistema es diferente.
0: Sí, tú no estabas con tu materia al día, tú no podías jugar.
1: Pero eso es bueno, gigante, porque se
0: Pero allá no, allá tú eres un prospecto duro y ya están esperando que tú tengas 15, 16 años y ya te fuiste.
3: Por eso el sistema de acá. Que supuestamente ellos son los que lo forman. Diferente aquí que tiene
0: 212-845-9790. Question.
1: Las academias de béisbol deben de ir más allá que formar un pelotero para un buen contrato, educarlo, formarlo y mucho más. 212-845-9790. ¿Qué dice el público?
0: Bueno, aquí tengo a Esteban de Brooklyn. Y tú sabes que Esteban es un gran conocedor cronista de béisbol. Adelante, Esteban, desde Brooklyn.
5: Hey, muchachos, bendiciones. Oye, ¿qué es lo que? Esa gente son los mejores profesionales con las mejores ejecuciones y localizaciones en el terreno de juego. Son excelentes, pero a nivel de academia le dan todas las disciplinas para que ellos sean los mejores. Lo que pasa es que cuando uno nace muchas veces ya bruto, aunque tú cojas la disciplina que sea, te quedas siendo bruto. No,
0: gracias.
5: Porque la verdad, tú sabes, pero en el terreno de juego son disciplinados.
0: Gracias, mi amigo.
1: Es que lo has escuchado.
0: Gracias, Esteban, desde Brooklyn. Ahí estaba Esteban en un reporte especial para el vacilón de la mañana de Mega 97.9. Uchuchuy.
1: Ay, gracias, para Luis Oñera, Sandy de New Jersey, está en el vacilón. Excelente, Sandy.
3: Muchachos,
0: ya
1: yo hablando así,
0: había
1: pasado que
0: estaba
1: pasando hambre.
5: Hey,
0: Sandy, buen día.
5: Vaya, dale. Tú sabes quién es que te habla, ¿no, verdad?
1: No, yo no sé, hermano. Los peloteros deben de formarlo.
4: Diga su nombre, hermano.
1: Diga su nombre, Sandy. Vamos a verlo ahora.
0: Ahora que le queda
1: para echarle bien. Hermano, los peloteros son brutos. No contra las emociones. Vamos al tema, hermano.
5: Vaya, no hable así de los peloteros, porque, mira, yo trabajo con Robinson Cano.
1: Ah, ese bueno, es una estrella brillante. Y varios
5: peloteros. Y no hemos juntado tú y yo en el despacho del director de aduana con Cano y algunos peloteros.
1: No entendí.
4: Gracias, óyeme, hermano.
5: Mira, los peloteros, los peloteros no es que son brutos. Porque la educación viene de los programas de béisbol. Lo que tú vives en un programa de béisbol, eso tú haces en una academia. Que volaste por una cerca, llegar tarde a los programas.
2: Señores, pero es que la diferencia está en ciertos peloteros. Unos son educados, van aprendiendo, se forman, y otros no. Miren el caso de la vida. Tenemos a un Juan Soto y tenemos a un Wander Franco. Cada quien yo creo que elige también su camino y lo que quiere.
0: Durán. Tenemos también a un Carlos Tati. ¿Cuántas que tiene preñada?
1: Fernando Tati, siete. Siete, Fernando Tati. Y tiene siete mujeres.
2: Tenemos, el conejo, sí. Y tenemos un Perdomo que está soltero y tiene cuarto, una preñada una. Entonces cada quien decide.
0: Durán de Queens, buenos días. ¿Qué opinas tú acerca de este tema, los peloteros?
6: Hey, good morning, very good looking. Of course, tienen que enseñarle. They don't even speak English, my friend.
2: Oh, my God.
6: What's
2: that?
6: What's that? You know how it is. Así no.
2: Excelente, Julio. Excelente.
1: El Tigre de Brooklyn está en el vacilón de la mañana. Tigre de las academias deben formar más allá a los peloteros que en el terreno de juego un buen contrato, educarlo, formarlo y que manejen las emociones. Dale, Tigre de Brooklyn.
7: Pacha, tienes que tener cuenta con ese boricua que llamó ahí diciéndole bruto a los peloteros. O sea, se está haciendo pasar por dominicano y es un boricua, yo lo conozco. Moca con eso.
2: Ah, papá. Ya tú... ¿Qué te opina, corazón? Entonces, vamos al...
0: No, se fue, nada más llamó para darle ese...
1: José Reyes la melaza.
0: Ese warning.
1: Novato, llegó a Grande Liga, dije que pa, la mamá le iba a llamar. Y de una habitación, él se fue a otra y desconectó el teléfono. Esos tiempos era de marcar. Y se lo llevó y le dijeron, hermano, usted es loco, es que el teléfono... Usted Pero se formó, se educó, sabe inglés. Es un tipo brillante, buen amigo, un tipo... Hasta para enamorarse, pelotero, hay que educarlo. Deme, mami, a una de estas que son camareras en el Alto Manhattan. Me gusta tú, yo tengo cuatro.
8: Mariano, no.
1: Hasta para enamorarse, tú tienes que aprender. ¡Wow! Pelotero bruto.
2: Ahí le quitó el chance a dos oyentes. Sí. Todavía no hemos entendido.
0: Espérate.
1: Que se superó y que educado.
2: Lo de la Marcotín, ¿qué la llamada que era?
1: ¿Eh? No, ya no, ya que
4: hablé. Ya, no le pregunte, Carlos, porque vamos a seguir.
3: Sí, pues ella no ayuda.
1: Julio, de
4: pronto. Ella no ayuda. Sí.
9: Pasa, tranquilo. Amárralo a Neuri, amárralo.
1: Bueno, continuamos. ¿Qué tenemos a las 10 de la mañana con 40 minutos en la segunda?
0: No, será darle la oportunidad a los oyentes porque usted le cogió el chance.

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0: La percusión de Maramay lleva a estos muchachos, oh my god. ¿Qué eres tú?
1: Baterista,
0: sí. Bueno,
1: hay uno que se llama Mario.

Es que estamos por allá, no por los otros lados. Ustedes nada más quieren estar en el Cibao.

0: Ay, Dios mío. Se corra poco, se pasa pique aquí, pero. ¡Oh!
1: Se divierte uno.
0: Se divierte, uno se divierte.
2: Sí, pues.
0: La oración.
1: Ay, la oración iba. Bueno, yo puedo decirle muchas cosas a Papá Dios en este día. Dale gracias por un nuevo amanecer, por el aire que respiramos. Gracias, Señor, por tu bendición. Gracias por cada uno de nosotros. Gracias, Señor. En el nombre de Jesús.
3: Amén. Bendito loco.
4: Bendecido día. La familia es para siempre. El tiempo de la familia es hablado y se debe proteger. ¡Bendiciones!
0: ¡Jaimito! ¡Es el mío! ¡Jaimito! ¡Jaimito! ¡Excelente! ¡Bendiciones! ¡Jaimito, papá!
3: ¡Amén, pachá! ¡Dios te bendiga siempre!
0: Ay, ¡bendiciones!
5: Mucha nota de voz para pachá, ¿eh?
2: Hay una nota de voz en especial para el pachá.
5: ¿Cuál?
2: ¿Tocamos ahora o para ahorita?
5: Para el cierre.
2: Sí, vamos mejor con la que sobró y ahorita tocamos la del pachá.
1: Ah, porque nomás no son malas.
0: Bueno, pues,
1: la gente también.
0: Vamos rapidito ahí a darle cámara que ha sobrado.
6: Lo que sobró.
0: Hoy.
1: Ya, sí, lo que sobró.
0: Oh, dale, ya.

0: Molina.
1: Bueno, pasó que ayer lo comentamos, que salió en todos los titulares, que supuestamente los agentes de ICE habían llegado a un crucero de Disney, ¿right? Eso fue lo que salió de información. Pues resulta que no. Se ha confirmado que fueron los policías que entraron al crucero y se llevaron a un grupo de trabajadores de Disney que tenían pornografía infantil, videos. Y de eso se trata, que hay que aclarar la situación. Y, Webin, eso es lo que tenemos hasta el momento, que se llevaron una gran parte de los empleados.
2: Se llevaron una gran parte de estos trabajadores. Esto fue en San Diego. Pero lo que debe de dar vergüenza son los medios de comunicaciones como el Independent, que escribe: ICE agents stormed Disney cruise docked in California and arrest multiple staff members. No fue ICE que llegó, fue la policía en combinación con inmigración, porque estaban en un puerto, en un puerto donde habían gente internacional, obviamente, que son filipinos y todo eso. Tienen que tener cuidado cómo ustedes ven en la noticia y cómo se la están reportando. No estén llevando de todo lo que le ponen ahí afuera. Azaroso todo.
0: Sí, en todas estas redes sociales, Bebín, hablando mentiras, porque todo el mundo tiene un celular en las manos. Lo escuchó, lo vio en la mega. Credibilidad, certificación. Por eso los medios tradicionales, como le llaman mucho ahora. ¿De qué es los medios tradicionales? Credibilidad. Quiten a NBC Today. Quiten a Good Morning America. Cojan ahí. Bueno, otra información tras tensiones con Donald Trump por la guerra con Irán y mucho más. Marco Rubio es recibido por el Papa León.
3: Ay, qué bueno.
0: Y habló de la paz, habló de su compromiso, fotografía y mucho más. Hablaron de Cuba también, muy bien. Hay una situación ahí con Cuba.
2: Sí, supuestamente se dice que el 20 de mayo es cuando Cuba cae y queda en manos de los Estados Unidos. Eso es lo que se está reportando. Sí, eso es lo que se está reportando por ahora, pero eso no está confirmado.
0: Sí, pero se está reportando, Webin, también que Donald Trump quiere meter mano con México. Le dijo a la presidenta de México: si usted no resuelve con los carteles, vamos a invadir con todo.
2: No, lo que, mira, Nila, yo hablando con Nila, y el Nila lo puso bien. Trump le dijo: usted tiene el perro en su patio. Ajá. Controle su perro, porque si tú no lo controlas, yo me voy a meter al patio suyo y le voy a matar a su perro. Eso fue lo que le dijo. Punto.
0: Excelente. Si tú no pones casa, si tú no pones atención, meto yo mano.
1: ¿Y tú sabes qué más tienen?
4: No, estuvimos hablando de que en Santo Domingo está el influencer Ice Show Speed. Sí, que se ha vuelto tendencia. Hay 8.422 millones de videos de ese muchacho allá. Sí. Por todos los lugares, unido también a Santiago Matías.
3: Una maravilla tremenda.
4: Rompieron récords ahí en una unión que hicieron.
2: Me da pena la educación de nuestro dominicano, querido dominicano, que se vuelve loco por un tipo que juega videojuegos. Es increíble. Bueno, increíble el cerebro, como está dañado de nuestra juventud. Dios mío.
1: Pero eso es para que tú veas cómo estamos y lo tenemos.
4: Esa es la evolución del mundo.
0: Mira, lo que no evoluciona muere y perdona.
2: Otra cosa que está que se nos sobró es que el presidente Donald Trump le dijo a la FIFA: bajen esos tickets para que el ciudadano común pueda visitar un juego de esos de la FIFA. Que $1,000 ni yo lo pagaría, que soy rico, dijo él.
0: ¿Y cuándo lo van a bajar? Imagínate.
1: Bueno. Por otro lado, tenemos aquí un oyente que tiene un mensaje muy bonito para el Pachá, porque está emocionado y contento por el Pachá y todo lo que ha hecho en el día de hoy.
0: ¿O sí?
1: Sí, podemos escuchar.
0: Por lo menos uno positivo. Gracias. Gracias. La gente me quiere, son 35 años de carrera. La gente me quiere, me odian, pero mucho me aman. Bueno, más me quieren que lo que me odian.
1: Este lo ama.
0: Preséntalo usted mismo, Pachi. Dele un mensajito para una estrella de la comunicación. Adelante.
5: Qué maldito dolor de cabeza tengo yo por ese mamá Pachá. Men,
0: ¿Cómo fue?
5: Me duele la cabeza, men. Oye, de verdad que sí. Dios mío. ¿Por qué no puede hablar tranquilo, señor? Ay, padre amado, señor. Yo tengo hasta miedo ya. Yo escuché el vacilón, yo tengo miedo porque siempre se tiene que estar loco, ¿eh? Men.
0: Va, que no es colombiano.
2: Negra Pola.
0: Dame un segundo. ¿Quién?
1: ¡Negra Pola! ¿Quién?
2: La negra Pola.
0: Y ese no es suyo.
1: Ese es el suyo.
0: No, párame eso ahí. No, esa no es la poner negra Pola, mi hermano. Me ve y me abraza y me da besito.
4: Ahora ven eso, Mike, y yo por una cosa así.
0: Sí, pero no es negra Pola, no. Pero, va que no es colombiano, va que no es salvadoreño, va que no es
1: periano.
0: No hay una cosa más mala que un dominicano. Envidioso. Míralo ahí. Iba a ser un mexicano, me dice: ¿cómo están? Lo vivo en la tele. Simpatía, amor. Negra Pola, huevín. Sí. Pura negra por mi hermano. ¿Y qué fue ahora?
2: Saca cualquiera de quicio, hermano.
4: Claro que no.
0: Bueno, muy bien, si yo no te he sacado en 27 años, el malo eres tú que
2: No, tú me has sacado, lo que pasa es que yo me lo quedo. Yo aquí me lo guardo.
0: Y
1: tira aquí de gracia. O sea, que ese es como el tema de hoy, gigante, cosa que ¿cómo era? Que usted cree que no sabe, pero que sabemos. Pero ahí,
0: mira, Webin, lo sacaste,
4: Webin. Mira,
0: ayúdame con
4: choco. Así, no, a mí me dejó sorprendido ese mensaje.
0: Pero, otra vez. No, yo creo que
1: negra
0: no.
1: Bueno, pola.
0: Negra pola, mi hermano.
4: Que te lo pongo otra vez hoy.
0: No, sí, no, porque yo no puedo creer que lo está pidiendo. No, que yo no sé ni por la que he escuchado.
5: Qué maldito dolor de cabeza tengo yo por ese mamá. Pa' allá. Men. Me duele la cabeza, men. Oíste, de verdad que sí. Dios mío. ¿Por qué es que no puede hablar tranquilo, señor? Ay, padre amado, señor. Yo tengo hasta miedo ya. Yo escuché el vacilón, yo tengo miedo porque siempre se tiene, tiene que estar loco, Men.
1: Pero no fue que le trajo una cosita, regalo.
4: Mira, medallita. No me da. Es de parte de la policía.
1: Yo soy un teilo marrón.
0: Era.
4: No, pero aquí hay otro también, otro mensaje.
1: ¿Otro sí? Ese sí es positivo. Ese es bueno, ese es bueno.
4: Adelante, diga.
3: Tiene un de las 6 de la mañana hablando, mierda. Cállate un rato, para ver qué sacaste, porque tú eres que más mierda habla. Siempre no se ha callado hoy, señores. Este loco, diablo. Coge un recesito.
2: Oye, hay reunión hoy y se va a enojar el tipo. Te lo estoy diciendo.
4: Ya, mira, por favor. Vallara, bien.
2: Ay, tú ves, ya se enojó, mira. Tú ves.
4: Señora, ¿verdad?
0: No, cierre, gigante. No, gigante. Alex, es eso que se aguante y todo el que quiera. Mire, esto es fácil, Miguelito. Yo de lambón anunciando la película que Mili Quesada, que es lo mejor, y el primero que viene punchando, gigante, tú puedes permitir, va hecho, porque es que me mete una vaina que no va. Y tú mismo no la quieres poner, pero Miguelito.
4: No, me dije que vea, que no, que aquí hay otro oyente que te va a decir.
1: Aquí hay otro gigante.
0: No.
2: Otro más.
0: ¿Qué, mi mala? Vaca.
1: Aquí hay otro que dice que es mejor que Pachá.
6: Aleudi, es que me tiene miedo. Si yo digo directamente desde la República Dominicana, la mega, la que se pega. Yo soy Nelson Mikey, el más true de Nueva York. Si no, pregúntale a DJ Aleudi.
1: Pachá, que mejor que usted.
2: Tiró a Aleudi al medio.
4: Oye, qué vaina.
2: Entonces,
4: ¿qué dice el público de esa animación ahí de Nelson Mike?
1: ¡Ay! ¡Ay, oye, Pachi! ¡Lo defendí, Pachi!
0: ¡Gracias!
1: ¡Ese es el hermano!
0: ¡Se equivoca! Ah, Nelson Mike. Que tú no puedes hacer esto. Mega 97.9, número 1 para salsa, merengue, mega 97 de Nueva York. La capital de América, estamos unidos. Ahí vamos a trabajar. No hay peligro. Liga, te vi a Neu del Patro. Ve como bien, grito, que le molida. Uy, uy, uy. Amanecemos. Tú no puedes hacer esto.
6: 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Yo soy Nelson Mike, el más true de Nueva York. Si no, pregúntale a DJ Aneu.
4: Los oídos, la mujer, los oídos de la mujer, yo ahora mismo escuché de Pachá y a Nelson Mike.
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2: Good morning, buenos días. Good morning, buenos días. Muy buenos días por la mañana, feliz jueves, presocial, jueves, cachi, viernes, Friday Junior, TBT, Throwback Thursday. Jueves, uno de los días favoritos del pueblo. Jueves, clásico, porque recordar es vivir. Muy buenos días, tu ambiente de Nueva York, New York, New Jersey, Connecticut, Pensilvania, a través de la Mega. Buenos días, mi gente, en la Isla del Encanto, Puerto Rico, también a través de la Mega. Buenos días, mi gente de Miami, Orlando, Tampa y Los Cayos, The Florida Keys. A través del nuevo Sol con Z, toda mi gente en el DMV, DC, Maryland, Virginia, en la nueva Latino FM y toda mi gente en la aplicación La Música App en el mundo entero. Ready para recordar. Dime cuál es tu clásico favorito de cualquier género. Salsa, merengue, bachata, reggaetón, reggae, freestyle, house, cumbia, rock, R&B, hip hop. Bueno, aquí tenemos de todo, una bodeguita. Y si no lo tengo, te lo mando a buscar con la Wi-Fi. Jueves 7 de mayo. By the way, este fin de semana, this weekend, Mother's Day weekend. Felicidades para...

0: Oye, ¿qué salsas más lindas, mano? ¿Qué mezcla de salsa más hermosa? Salsita clásica. Uf, ño. Romantic style, romantic style. All right. Vamos a hablar con el pueblo. Comunícate conmigo, 1-800-315-9790. Buenos días, good morning.
1: Buenos días, Alex.
0: Estoy pensando en amarte una vez más, pero mi corazón dice que no, dice que no. Oh, oh, oh. ¿Cómo te llamas, mami?
1: Hola, Alex, ¿qué tal? El mío dice que sí.
0: Belleza, ¿cómo te
1: llamas? Habla Mirta,
0: mami,
1: de acá de la Florida.
0: Mirta, bienvenida, Mirta. ¿De qué parte de la Florida, mami?
1: Ay, no puedo decirlo.
0: No, no puedes decirme en qué parte de la Florida estás.
1: Ay, vamos a decir Hialeah.
0: ¿Estás en Hialeah?
1: Uh-huh.
0: Ay, ¿por qué no puedes decir que estás en Hialeah?
1: No se puede.
0: Tú eres como medio tímida, Mirta. Deja tu No te pongas tímida conmigo, Mirta.
1: No, Alex, es que te escucha mucha gente y...
0: Ah, ya entiendo, ya entiendo, mami, ya entiendo. Cuéntame, ¿qué estás haciendo en este jueves clásico, baby?
1: Trabajando, no quiero que el jefe me escuche tampoco.
0: Ya entiendo, ya entendí, baby, ya ando en tren, ya ando en tren. I understand. ¿A quién quieres saludar, mi amor?
1: Bueno, primeramente a tu audiencia, a ti, por animarnos siempre. Y sí, quiero saludar a Carlos Enrique, a Juanita, a también a Lori y a todo el mundo que está contigo ahí.
0: Gracias, mami, gracias por la sintonía. Mami, quédate en línea, Mirta, trabajando conmigo ahí calladita, que el jefe no te agarre. Hialeah en la casa. Te veo en el Miami Bash. Ay, ay, ay. Ya sabes que acabamos de añadir a la celebración a W, el sobreviviente, Wisin y a la caballota Ivy Queen también se une al party. Sábado 30 de mayo en el Kaseya Center. Wisin, Ivy Queen, Arcángel, Ryan Castro, Farruko, Gente de Zona, Zion, Baby Rasta y Gringo, Alexis y Fido, Gracie, Maui Ricky, Chimbala, Fariana y Dalex. ¡Ño! ¡Qué clase de party, mano! Sábado 30 de mayo, sábado 30 de mayo, estamos cerquita. Miami, Kaseya Center, los espero allá para celebrar conmigo y todos mis amigos en tarima. 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Llamada número 9, se gana un par de boletitos. Que siga la música. Ok. Recordando. Jueves clásico. ¡Ay, Dios mío!
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0: merengue y bachata. Sin parar, sin parar. Los tres golpes.
1: ¡Yo!
0: Deliciosos. Exquisitos, orgánicos. Good for you. ¿Qué más quieres escuchar? Si quieres una copia, me tiras por Instagram, Alex Sensation. Mira, Miami, Miami.
1: Miami me lo confirmó.
0: Esa la vamos a cantar junto a gente de zona. Se acaba de unir a la celebración W, el sobreviviente, Wisin, la caballota Ivy Queen, Ryan Castro desde Medallo, hermano. Arcángel, la maravilla, Farrugo, Baby Rasta y Gringo, Alexis y Fido, Crazy, Jory Boy, Dalex, Mau y Ricky, Fariana y más en tarima. Las sorpresas también. Sábado 30 de mayo, Kaseya Center, Miami Bash. 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Ya regreso buscando la llamada número 9. Mete para mi hermanito Felipe, Luismi, Yundari, Caroline, Ronald, Small, Stevie. Dale para abajo.
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3: 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Jueves 7 de mayo, jueves clásico, Throwback Thursday. ¿Dónde está en sintonía conmigo? Estamos en vivo a través de la Mega Nueva York, la Mega en Puerto Rico, la Mega en LA, el Nuevo Sol en Miami, Orlando, Tampa y Los Cayos también. DC, Maryland, Virginia en la Nueva Latino FM y en la Música App. Me tienes en el mundo entero en nuestra aplicación, la Música App. Descárgala gratis para tu celular, Android o iPhone. Call me. Llamada número 9, boletitos para el Miami Bash. Ya sabes, estamos cerquita, Miami. Sábado 30 de mayo. Sábado 30 de mayo en el Casella Center. Nos vemos en el Miami Bash. Se acaba de unir a la celebración W, el sobreviviente. Wisin también. Se acaba de unir la caballota Ivy Queen. La Queena, la Queena, la Queena. La maravilla, Arcángel, desde Medallo, Ryan Castro, Farruko, Zion Baby, gente de zona, Baby Rasta y Gringo, Gracie, Alexis y Fido, Jory Boy, Mau y Ricky, Chimbala, Fariana y Dalex, ño. Es una locura, más de 4 horas de concierto, Miami. Sábado 30 de mayo, nos vemos en el Casella Center para el Miami Bash. Get your tickets, hurry up, ticketmaster.com. Llamada número 9, se gana un par de boletitos. Mira, si estás en Los Ángeles, también puedes participar. Coge el vuelo, yo te doy los tickets. Nueva York también. DMV también. Puerto Rico, la gente que viene de Puerto Rico también, que van a coger su vuelo. Dale pa' aquí a celebrar con nosotros el sábado 30 de mayo. All right. Dime cuál es tu clásico favorito de cualquier género. 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Una mezclita de classic reggaetón, dancehall, freestyle, house, disco, hip hop, R&B, whatever you want. 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
1: Welcome to the party. Todo lo que se llama vieja escuela. Ya tú sabes. Y seguimos abriendo puertas. Ready?

Y es que la gente lo sigue mirando, el estilo que sigue gritando, acabando, chocando.

So, ya sabes que vamos a celebrar, we got this huge celebration, sábado 30 de mayo, Miami Bash. Quien te habla, Alex Sensation, con todos mis amigos en tarima, Wisin y Ivy Queen se acaban de unir a la cartelera, a la celebración. Gracias, Wisin. Gracias, Ivy Queen. Viene Arcángel, La Maravilla, Ryan Castro, Farruko, Gente de Zona, Alexis y Fido, Baby Rasta y Gringo, Jory Boy, Gracie, Fariana, Dalex, Ow, y yo

0: Mega Mezcla. ¿Qué más quieres escuchar? Me están pidiendo salsita clásica, me están pidiendo classic rock en español, me están pidiendo cumbia clásica, bachata, vallenato, merengue. ¿Qué quieres? Dime. Yo te lo toco, yo te lo mezclo. I'll be right back. Mete mano, mi hermanito Felipe, Luis, mi Yundari, Caroline, Ronald, Small, Stevie, Sandra Peña en LA. Love you, baby.
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11: San Germán, Mayagüez, WXJ, Florida, WSKQ, New York, WSUN, Holiday, WPY, Mayland, WMFM, Key West. Jueves clásico, jueves 7 de mayo, fin de semana de mamá, mamacita, mami. Bendición, mami. Este domingo, el Día de las Madres. Muchas bendiciones para todas esas mamis del mundo entero. God bless all those beautiful moms. Dele mucho amor, dele mucho amor. Y muchos sobrecitos. Para mi amigo J World Latin. ¿Quién más está por aquí? Alex, tu amigo Carlito Blue, aquí en La Perla. Saludito para Cifredo, Viruet y todo el combo mío allá en La Perla. ¿Quién más? Alex, esa mezcla de lunch quedó por la maceta. Ey, ¿cómo así que por la maceta? Ah, quedó buena. Ah, ya entendí, ya, ahora sí. Ay, hombre. Muchas gracias a toda la gente por la sintonía. Gracias por acompañarme en este jueves clásico. ¿Qué más te puedo mezclar?

cuál es tu clásico favorito de cualquier género. Y ya sabes que te quiero invitar. Estamos a 20... ¿Cuántos días ya? 23 días. 23 días para el Miami Bash. Estamos cerquita. 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Toda mi gente de Miami, todo el sur de la Florida. También toda la gente que viene fuera de otros lugares, de otros estados. Bienvenidos. 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Se acaba de añadir al lineup dos superestrellas. Estuvieron con nosotros en Nueva York y la gente la estaba pidiendo aquí en Miami. Mi hermano Wisin, W, el sobreviviente, y la caballota Ivy Queen se acaba de añadir a la cartelera. So, Wisin, Ivy Queen, Farruko, Arcángel, Ryan Castro, gente de zona. Mi tocayo Alexander y Randy, gente de zona. Baby Rasta y Gringo, Alexis y Fido, Chimbala, Gracie, por primera vez la vamos a tener en el Miami Bash, la bella Gracie, Fariana también, otra lady, mi hermanito Jory Boy, Dalex, Mao y Ricky, ahí para todo el mundo ahí, sábado 30 de mayo, Kaseya Center, compra los boletos en Ticketmaster.com, te quiero ver en el Miami Bash. All right, deja ver por aquí, Sensation, una mezclita de salsita. Salsa clásica, pero brava, brava, brava. De la fuerte, de la dura, para los camioneros. You got it. Ahí va.

0: 97.9, número 1 para salsa, merengue y mucho más. DJ Khaled y Nilda Rosario, tú estás en vivo por la Mega 97.9. Ahí tenías a Omar Court, su más reciente tema, Si Estás Con Alguien, aquí por la Mega 97.9. Nilda Rosario, ¿qué es lo que está pasando?
1: Bueno, señores, este país no está jugando. Los Estados Unidos, lo que es el Departamento de Estado, ha dicho que iniciará desde esta semana la revocación de pasaportes a padres con deudas de manutención infantil que supere los $100,000. Pero, dijo, pero, aquí está el pero. O sea, aquí está el pero, dijo. Bueno, dijeron los funcionarios, la medida próximamente se va a ampliar a los que deban desde...
0: cero.
1: $2,500.
0: Ay, papá.
1: Eso significa que si usted, en las próximas semanas, al Departamento de Estado... al secretario, señor Marcos Rubio, que tiene más gorros que no sé qué, le da con decir, mira, sí, desde la semana que viene empezamos a quitarle los pasaportes a todo el que deba más de $2,500 en manutención, o sea, en pensión alimenticia, y toda esa gente que viaja. Porque ellos dicen, ¿cómo es posible que una persona debe manutención y viaje a un vuelo internacional?
0: Ok, porque esto es un caso que es... You know, es grave. No grave por la razón que las personas que deban, because como un padre tú tienes que, you know, you should be taking care of your kids. Yo lo que digo es grave en la manera porque hay mucha gente, ni la que deben dinero así de manutención y también que maybe van a viajar en 2 semanas. So, la pregunta mía es, para los que están escuchando, si ellos les da la gana de decir a partir del día 18 de mayo, si tú debes más de 2,500, pasaporte inválido.
1: Bueno, si tenías un pasaje, pues lo siento mucho.
0: No, pero así mismo, just like that. Sí. No es que tiene que pasar por Senado, que Congreso.
1: No. Eso es. El pasaporte.
0: Right.
1: Es como. No tiene que ser. Eso es una decisión del Departamento de Estado.
0: Ok.
1: O sea, ellos no tienen que pedir autorización para eso. Porque eso ya existe.
0: Ok. Y es por la licencia.
1: Eso ya, exacto. Uh-huh. Eso ya existe. Lo que pasa es que esta administración está haciendo cosas, esforzando cosas que antes no hacían.
0: Right.
1: Eso siempre ha existido, quitarle pasaporte a los padres que deben manutención. Lo que pasa, lo nuevo es que lo van a empezar a hacer de verdad.
0: Right, right.
1: Y segundo, que van a bajar la cantidad que debes.
0: Right. Pero yo lo que digo es, por ejemplo, los hombres que deben dinero, ¿verdad? Lo hacen por paso. Ok, vas a la corte con tu ex, tienes que pagar tanto, no paga. Ok, llega otra cita, ok, no pagaste. Desde a partir de hoy, el juez dice... no more license, suspende. ¿Va a ser ese mismo paso o va a ser?
1: No, me parece que va a ser si tú debes de así, porque ellos están diciendo, vamos a comenzar la revocación.
0: Wow.
1: O sea,
0: entonces
1: ya.
0: Eso es de esto y todo
1: eso
0: el mundo.
1: Eso salió hace como una hora, está
0: sí, porque,
1: trending.
0: Sí, porque el pasaporte, you know, requiere.
1: Es para presionar.
0: Y requiere todo. Yeah, no, that's.
1: Es para presionar. O sea, si tú de verdad debes dinero y te estás haciendo el loco, ¿cómo tú vas a tener el privilegio de viajar fuera de los Estados Unidos con un pasaporte?
0: Yo no estoy contra de eso.
1: No, pero que te digo que es, yo creo que es una manera grande para presionar a las personas.
0: Hay muchos padres, Nilda, que se olvidan de sus hijos y se olvidan que la mujer está con otros. O que
1: no, pero hay mujeres, oye, también
0: hay mujeres
1: malas.
0: No, ya no, ay, no, hay que hay mujeres malas, fine. Pero al final del día, si te toca pagar, paga. Porque at the end of the day, it's your kid. So,
1: claro.
0: Pero los hombres que están haciendo lo mal, que deben, you know, child support y quieren, you know, darse su vida en otros lugares, antes de darle la vida a sus hijos, then I agree que se lo quiten.
1: Se le acabó la pasarela en Instagram de verlo en Monaco o Madrid o la República en Santo Domingo
0: o en México,
1: en Cartagena, en Cancún,
0: en Colombia.
1: Ok, se le va a acabar el party porque entonces le van a renovar el pasaporte.
0: Yeah,
1: le van a revocar el pasaporte.
0: Para los que no, they're not good fathers, do it. Que lo hagan mañana mismo ya.
1: No, esto está, mira, esto salió y está trending.
0: Gracias a Dios, yo me puedo lavar mis manos y do a clap porque yo por mis hijos hago lo que sea. Yo vacío la cuenta de banco mía y tengo. So, a los que deben,
1: amén,
0: que paguen.
1: Sí, que paguen, porque si no van a seguir, lo que están buscando es eso.
0: ¿Y dónde lo escucharon primero?
1: Acá. Pero sabe también, porque, y una de las cosas dice, no, porque hay hombres que no pagan manutención y termina el gobierno manteniendo a los muchachos. ¿Por qué? Porque no hay quien los mantenga. Entonces tú los buscas y los buscas, pero esta es una manera, yo creo que esto le va a doler más.
0: Pero al final del día, saben que si las mujeres cogen como cash de EBT, así de cupones, del gobierno, ellos lo meten a la corte y ese dinero, el papá tiene que pagárselo para atrás al gobierno.
1: No le des ideas que pongan otra vez, porque lo que te digo es que esas leyes han existido, pero no lo hacen. Entonces, ahora están haciendo todas esas cosas.
0: Things are changing.
1: Bueno, a breaking news. Parece que Irán dice que Estados Unidos le disparó en el estrecho de Hormuz y Estados Unidos dice, no, nosotros no nos estamos defendiendo, así que se acabó el cese al fuego, mi gente. Vámonos al FDR, dirección norte, a la altura del Triboro, salida 17 hasta la 8, 30 minutos de retrasos. El Grand Central, dirección oeste, a la altura del Central Terminal, a la salida 6, 7 y la 8, 9, también con problemas. El Turnpike, dirección sur, Lincoln Tunnel, o sea, a la salida 17, también tenemos accidente. Esta noche, en cualquier momento, pueden haber unos aguaceritos hacia el norte y hacia el sur, no en el área metropolitana. Esta madrugada, otra vez, llueve durante la noche, la primera parte del día de mañana, después sale el sol con 65 y 47. Viernes, amanecer, sábado, otra vez llueve, la misma historia. El sábado, lo que pasa es que el sábado más fresquito, y el domingo pasa igual, de sábado amanecer domingo para el Día de las Madres, pero el domingo suben más las temperaturas. A las 35, mucho más música aquí en La Mega 97.9, salsa, merengue y más, con DJ Calito. Yo soy Nilda Rosario.
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3: Nueva York va a abrir una nueva escuela pública que estará enfocada en hip hop, que se llama The Bronx School of Hip Hop. 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

0: Mega 97.9, número uno para salsa, merengue y mucho más. Aquí con DJ Carlita y Nilda Rosario en vivo por la Mega 97.9. Un saludito rapidito a Jenny Soto. También un saludito para Sandy Moya y también para Ana Martínez, que siempre escuchan a la Mega ahí 97.9. Tuve el placer de conocerlas a las tres. Bueno, Jenny Soto es la mamá de una de las personas que conocí esta tarde y dice que es fiel oyente de la Mega. También a Sandy Moya y a Ana Martínez, que le tuve el placer de conocerlas a ellas dos en esta maravillosa tarde antes de entrar aquí al show. So, saludos para ella y para todo el mundo que está en sintonía ahí rumbo a la casita, saliendo del trabajo. Mucho tráfico, Nilda, ¿qué es lo que hay?
1: Mira, primero vamos a saludar a la gente de Nelly Mini Market allá en University Avenue en el Bronx, Ángel y Byro, que están cumpliendo años, así que muchas felicidades. Y también Fernanda Rodríguez, que mira la profesión, fetomista. Y yo le digo, fetomista, y le digo, ¿qué es eso? Perdone la ignorancia. La gente que saca sangre. Oh. Fernanda, gracias por estar con nosotros. Ángel y Byro, feliz cumpleaños.
0: You see, every day you learn something new. ¿Viste? Yo, para mí, ¿qué? She's a blood taker. Saca sangre.
1: Oye, mi gente, le doy más detalles. Pues se acabó el alto al fuego. Eso dice Irán, que se acabó el alto al fuego. Estados Unidos dice, no, nosotros no, no es ningún alto al fuego. Bueno, Irán acusa a los Estados Unidos de violar el alto al fuego porque acaba de atacar a dos buques, uno que quería salir de Irán y uno que quería entrar al estrecho de Hormuz, también de Irán. Los Estados Unidos los atacaron porque ustedes saben que los Estados Unidos tiene un bloqueo afuera de esto. Y los iraníes atacaron a los buques americanos. Ellos dicen que le hicieron mucho daño. El gobierno americano acaba de decir eso no es verdad. La verdad es que para los Estados Unidos no hubo cese al fuego porque simplemente fue una provocación. Para los iraníes sí, se acabó el cese al fuego. Así que esto está pasando en estos momentos, al igual que estaba viendo un video, que si de verdad los iraníes están diciendo que los norteamericanos no están actuando solo, que hay terceros países como los Emiratos Árabes. ¿Dónde está Dubái? Así que vamos a ver qué es lo que pasa, porque también estamos viendo video que en estos momentos hay un poco de bombardeo sobre Teherán. Así que, ¿se acabó o no se acabó el cese al fuego? Los mantenemos al tanto, pero como esto ocurrió antes de cerrar, justo cuando iba a cerrar la bolsa de valores, pues ya tú sabes, hubo baja en la bolsa de valores porque se cree que va a empezar la guerra otra vez. Vámonos entonces a las carreteras. Nos vamos al FDR, dirección norte, a la altura del Triboro, salida 17 hasta la 8:30 minutos. El Turnpike, dirección sur, ya se van normalizando las cosas ahí en la salida 17 del Lincoln Tunnel. Esta noche 48 grados. Pueden haber aguacerito, especialmente durante la madrugada. El viernes 65 y 47. Lluvia la primera parte del día. Lluvia otra vez en la noche. Amanecer sábado. Las temperaturas el sábado con 62. Día de las Madres, la misma historia. Lluvia, sábado, amanecer, domingo. Y luego en horas de la tarde del domingo sale el sol y suben las temperaturas. Son las 6 de la tarde, mucho más música aquí en la Mega 97.9, salsa, merengue y más con DJ Carlito. Yo soy Nilda Rosario.
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1: Hablamos de un reto de estos muchachos, sí, que inventan en TikTok, pero las autoridades están preocupadas porque esto puede terminar en tragedia.

0: 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DJ Carlito y Nilda Rosario en tus tardes, aquí por la Mega 97.9, buscando la llamada número 9 para llevarte al concierto de Ataca Sergio, Salsa Fest, baby. 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
1: Bueno, ya se está acabando casi el año escolar y los que son senior, pues prácticamente ya están
0: out.
1: Ya están out. Entonces, hay un reto en todo el país, pero hay preocupación especialmente aquí en Long Island. El reto de las pistolas de agua se llama Senior Assigning. ¿Cómo se pronuncia? Como de asesinar. Senior...
0: ¿Assassination?
1: No.
0: ¿Assassin?
1: Assassin. Senior Assassin. Ok, es la pelea de las pistolas de agua. ¿Qué pasa? Que ellos lo están haciendo después de la escuela, por la noche, y la idea es como si te dieron, te mojaron, perdiste. El right. que más personas moje, gana. El problema es que están usando pistolas que se ven muy reales. Y ya han causado que cierren escuelas por miedo de que haya y entonces también muchos vecinos están llamando porque ellos están jugando. Tú sabes que Long Island es más como un suburbio, right. Entonces hay poca luz, ven a alguien corriendo de una casa a otra
0: con una pistola.
1: Entonces las autoridades están diciendo, mira, tengan cuidado porque esto puede terminar mal. Porque si una persona llama al 911 y dice que hay una persona con una pistola y llega la policía y dispara, pues puede terminar en una tragedia.
0: No, y no nada más eso, que si alguien ve a alguien y es un portador de arma, que puede kick a fear for his life, que cree que va a pandel, también le puede, que se can happen. Un policía vive en Long Island, muchos policías aquí viven en Long Island. Imagínate un policía llegando del shift de él a su casa y ve a una persona corriendo towards him con algo así en la mano, él va a tirar.
1: Claro, claro.
0: So, it could go both ways,
1: Exacto, es por eso que las autoridades están diciendo, por favor, que esto no termine mal. Sabemos que los muchachos se quieran divertir y todo lo que sea, pero es que las pistolas se ven casi tan reales. Y ya, como he dicho, tanto en NASA como en Suffolk han causado que cierren la escuela porque se creían que había una persona armada. Así que ya lo saben, con este reto, sí, yo sé, hay que divertirse. Todos estuvimos en high school y hicimos esas cosas, pero a tener cuidado, no compren unas que parezcan tanto de verdad. Exacto. Yo eso siempre le he tenido
0: como
1: terror.
0: Que tenga amarilla, neon, orange, que se vea que es de embuste.
1: Mira, yo eso siempre le tuve terror. Cuando los muchachos se ponían a jugar y al frente de la casa, que algunos, los nenes 10, 11 años se ponen y apuntan a un carro, lo que sea. O sea, estamos en otros tiempos, gente. Estamos en otros tiempos. Vamos a que no termine mal la cosa. Vámonos entonces a las carreteras. Nos vamos hacia lo que es el Williamsburg, hacia Manhattan. Continúan los problemas desde Fifth Place hacia Delancey. También en el Bronx, Morris Avenue y Taylor Avenue. Ahí tenemos accidente en New Jersey, dirección sur. Todavía un poco de retrasos a la altura del Lincoln. Esta noche, por la madrugada, aguaceros. El viernes, la primera parte, también podrían quedar aguaceros, 65 y 47. Luego, viernes en la noche, lo mismo. Y sábado, 62 y 80. Está mucho más fresco. El sábado, ya eso de las 5 o 6 de la tarde, hay aguaceros, lo que significa que yo creo que ahora parece como que la lluvia se va a retirar más rápido y tenemos la probabilidad de tener un mejor domingo. Así que vamos a estar pendientes Día de las Madres. Vamos a ver si suben las temperaturas y está bonito. A las 7:35, mucho más música aquí en la Mega 97.9, salsa, merengue y más con DJ Carlito. Yo soy Nilda Rosario.
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3: Nueva York va a abrir una nueva escuela pública que estará enfocada en hip hop, que se llama The Bronx School of Hip Hop. Quiere combinar lo que es la educación tradicional como parte de su enfoque.
4: Aquí está el Chico Lee que quiere hablar acerca de eso. ¿Cuál es la escuela? ¿Está aprendiendo? Cuéntame.
5: Yo grabé una canción de matemáticas en la escuela, ¿verdad?

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Nails and Hair by Suhey ahí en el Long Island activo. Manito DJ Frank y su esposa Suhey en sintonía. All the nail salons, all the barbershops. Toda la gente activa. También un saludito para DJ Asensio.

0: Conecta Rosario en tus tardes, aquí por la Mega Finishing of Strong, como de costumbre. Ahí tenías a Shakira y Belle, Algo Tú, sonando aquí por la Mega, Nila Rosario.
1: Bueno, ganaron los Knicks anoche, yeah. No tan pela como el primer partido, uh-huh. Pero jugaron bien, yeah. Cuando tenían que ponerse, reaccionaron. Ahora la serie se muda a Filadelfia.
0: Mañana.
1: Y el domingo, mañana y el domingo, uh-huh, uh-huh. Siempre hay un día de por medio. Entonces lo que significa que aunque ellos ganen dos,
0: right, regresan para atrás.
1: Regresan para acá.
0: Bueno, si pierden uno de los dos allá, regresan. Si no, sweep.
1: No, pero si, lo que te digo es si ellos ganan los dos,
0: oh, yes, regresan
1: acá. Entonces, acá hay una algarabía y una alegría, oh, en la ciudad de Nueva York, ya tú sabes. Y hay la guerra de la pizza y del Philly cheesesteak. Uh-huh. Pero aquí le gusta, a mí me encanta el Philly cheesesteak. ¿Qué están haciendo muchos negocios? Quitándole el nombre. Mm. Le están poniendo Knicks Steak, quitándole el Philly. Este negocio, o sea, está todo el mundo hablando de él, está trendy. G.A. Cheesesteak dice, mira, nosotros lo hacemos porque somos neoyorquinos y por respeto a la gente y estamos en este ambiente, así que no le voy a decir a alguien que quiere pedir un Philly cheesesteak que lo pida, right, así, right, sino cuando estamos en lo que estamos. Así que si quiere, por esta semana, hasta ver qué es lo que pasa, se llama el Knicks Steak.
0: Y para los que no saben, la última vez que los Knicks ganaron la conferencia del Este para ir a las finales fue en el 1999,
1: wow,
0: cuando le ganaron a los Pacers, ajá, y después el último campeonato fue en el 1973.
1: Sí, imagínate, 53 años.
0: Mm-hmm. So,
1: sí, hay mucha alegría. La, yeah, gente está, definitely, no solamente en la ciudad, yo veo lo mismo en New Jersey. Yeah. La gente es súper contenta. Como digo, todas las apuestas dicen que los Knicks son los favoritos, no solamente para ganar esta serie, sino para ganar. Hay grandes, mm-hmm, probabilidades para ganar el campeonato de la NBA.
0: Eso esperamos.
1: Sí, tú sabes que salió dentro de todo esto de las teorías de las conspiraciones y todo, que supuestamente Einstein, en los files de Einstein, dice que las series del NBA estaban arregladas desde el 2019 hasta el 2026.
0: Bueno.
1: Sí, eso estaba por ahí, rum, rum. Bueno, vámonos a las carreteras. Nos vamos a la 95 Norte, a la altura de la Ruta 87 Norte, de retrasos en Long Island Expressway, dirección este, a la altura de Queens Midtown Tunnel, también retrasos en New Jersey, la Ruta 24, dirección este, a la altura de Summit Avenue, salida 8 y 7. Tenemos retrasos esta noche. Durante la madrugada hay aguaceros, la primera parte del día mañana, 65 y 47, lindo en horas de la tarde como pasó hoy. Igual el viernes hay aguaceros para sábado. El sábado la lluvia llega un poco más temprano, a eso de las 6 de la tarde. Y eso es bueno porque quizás entonces se nos retira la lluvia tempranito el domingo y el domingo Día de las Madres queda más bonito, que las temperaturas van a subir un poco más. Así que nada, a disfrutar, a hacer sus planes. Recuerde que no ha llovido mucho en nuestra área. Si está planeando hacer barbecue, lo que sea, cuidado, que hay peligro de incendios, yeah, forestales.
0: Yeah. Antes de ir, un saludito para Paola y su baby que están ahí. Mira, me mandó el video. El baby, oh, ahí bailando. Saludos para ellos, para la familia que está ahí en sintonía y toda la gente que escuchó desde las 3 de la tarde y que nos escucha todos los días a través de la música app, lamega.com, tus Roku, también la Alexa, en tu trabajo, en el carro, donde quiera que te encuentres. Siempre súper agradecido por el apoyo que nos brindan aquí todas las tardes. También a Joan, al vacilón de la mañana, a Alex Sensation y a los muchachos del fin de semana también. Siempre agradecido de parte de todo el equipo de aquí de Mega 97.9. Los vamos a dejar en buenas manos con el quinto elemento, DJ Joan. Mañana viernes 3 de la tarde tienen una cita con este dúo dinámico. Mi nombre es DJ Carlito
1: y Nilda Rosario.
0: Have a good night.
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1: Nueva York va a abrir una nueva escuela pública que estará enfocada en hip hop, que se llama The Bronx School of Hip Hop. Quiere combinar lo que es la educación tradicional como parte de su enfoque.
2: Aquí está Chicolín que quiere hablar acerca de eso. ¿Cuál es la escuela? ¿Está aprendiendo? Cuéntame.
3: Yo grabé una canción de matemática en la escuela,
2: ¿verdad? ¡Ah!

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Dios, no, no, no. Ya los tigres están que se aguantan. No, cuando tú lo arregles, mi amor, tú me llamas. Entonces, una cosa. Independientemente, las mujeres, sin faltar el respeto a ninguna, las que no trabajan, son las que más piden. Yo no entiendo, mano. Todas las que trabajan, también, independientemente.

0: todavía una subidera de fotos de que, ay, gracias, el santo. Y un carro por aquí, un apartamento por aquí. Tengo mucho, no veo un apartamento ya que suben mujeres y que fulano me dio un carro. La vaina está mala, la vaina está mala. Reajustense, vienen bajando los boletitos. Lo único que yo puedo dar son boletos aquí. Yo tengo cuarto para regalar ese apartamento y vaya. Para que me den a mí. Ahora, claro, si se porta bien. Tú sabes, sí, claro. Ya todo depende del trato. Tengo boletitos para Chayanne. Vienen bajando por ahí también boletitos de Ataca Sergio. Para que te lo ganes conmigo gratis. Te voy a decir cuando regrese cómo ganártelo en 2 minutos por aquí por Mega 97.9. Ya regreso.
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